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1: 8:06.
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5: Temperatura 0 grados.

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1: 8:24.
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3: Temperatura 0 grados.

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1: 8:33 minutos.

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1: 8:39.
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1: 8:44 minutos.

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1: 8:49 minutos.

0: Temperatura 0 grados.
1: El viejo se fue a vivir con su hijo, su nuera y su nieto de 4 años. Ya las manos le temblaban, su vista se nublaba y sus pasos flaqueaban. La familia completa comía junta en la mesa, pero las manos temblorosas y la vista enferma del anciano hacían el alimentarse un asunto difícil. Los guisantes caían de su cuchara al suelo, y cuando intentaba tomar el vaso, derramaba la leche sobre el mantel. El hijo y su esposa se cansaron de la situación. «Tenemos que hacer algo con el abuelo», dijo el hijo. «Ya he tenido suficiente. Derrama la leche, hace ruido al comer y tira la comida al suelo». Así fue como el matrimonio decidió poner una pequeña mesa en una esquina del comedor. Ahí, el abuelo comía solo, mientras el resto de la familia disfrutaba la hora de comer. Como el abuelo había roto uno o dos platos, su comida se la servían en un tazón de madera. De vez en cuando, miraban hacia donde estaba el abuelo, y podían ver una lágrima en sus ojos mientras estaba ahí sentado solo. Sin embargo, las únicas palabras que la pareja le dirigía eran fríos llamados de atención cada vez que dejaba caer el tenedor o la comida. El niño de 4 años observaba todo en silencio. Una tarde antes de la cena, el papá observó que su hijo estaba jugando con trozos de madera en el suelo. Le preguntó dulcemente, «¿Qué estás haciendo?». Con la misma dulzura, el niño le contestó, «Ah, estoy haciendo un tazón para ti y otro para mamá, para cuando yo crezca, ustedes coman en ellos».
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1: 8 y 59 minutos.
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5: Ocasionalmente llorar intensamente por no haber logrado alcanzar la vida que se esperaba o por una pérdida, una ruptura relacional, es la reacción natural y normal que ha de esperarse. Sin embargo, pensamos que en algún punto hay que lavarse la cara y continuar adelante abrazando la vida que Dios ha diseñado para usted. ¿Qué hacer con el dolor? Es el tema que hemos venido tratando en Integración Familiar y hoy vamos a profundizar un poco, específicamente en el área de las relaciones rotas. Bienvenida.
6: Hola, Mario Luis. Aquí estamos degustando este tema sobre qué hacer con el dolor. Y tú has tocado una manifestación común. Y por el hecho de que sea común, no significa que sea superada en la mayoría de los casos. Porque hay personas que frente a una relación rota, sea por muerte o por divorcio o por separación, se mantiene enganchada a esa realidad emocional, a esa realidad de dolor, y se convierte esa persona en una especie de víctima, porque se victimiza y se autocompadece y no sigue avanzando, contraviniendo de esa manera lo que es el propósito de la vida, porque la vida es sinónimo de caminar, de seguir caminando.
5: Así es. Y obviamente las relaciones, sobre todo las relaciones con una persona con la que compartes la vida, el esposo, la esposa, la novia, el novio que escogiste, son muy cercanas a nuestro corazón. Y el divorcio o la ruptura de una relación íntima es comparable incluso con la experiencia de perder un ser querido por la muerte. Y pareciera como que la gente se recupera más fácil de la muerte de un ser querido que en muchas ocasiones de la pérdida de un ser amado. Entonces, sí, no puedes estar llorando, o por lo menos no deberías estar llorando por 40 años por una relación que no fue o no pudo continuar.
6: Y a veces no se llora literalmente, pero a nivel de las experiencias, las actitudes, la conducta de la gente, es como si llorara. Porque hay una consagración, una resistencia a no reiniciar el camino con otra persona, porque hay una conexión tan fuerte emocionalmente con la persona que partió o con la persona que dejó, que óyeme, Mario Luis, ese es un tema grueso.
5: Sí, y pareciera, hablando de intensidad del dolor, que es mucho más profundo cuando fue la otra persona que tomó la decisión. Yo pienso que en ambos casos puede ser doloroso, sea que tú tomaste la decisión de terminar la relación, pero cuando es la otra que la tomó de manera unilateral, entonces es mucho más difícil de superar.
6: Sí, claro, porque hay una posible sensación de rechazo, de exclusión, de desvalorización, de yo sirvo.
5: Te cuestionas a ti como, sí, como ser, ¿no?
6: Se separó de mí porque yo no sirvo, porque no lleno las expectativas,
5: no
6: porque
5: fui
6: lo hice mal. Ese sentimiento de culpa es un sentimiento fuerte.
5: Entonces hay una especie de necesidad de entender por qué pasó. Porque hay situaciones en las que la persona te dice por esto y por aquello. Pero hay casos donde simplemente te abandonaron con silencio y no hubo una explicación. Y cuando la exiges, quizás él simplemente no quiero seguir contigo.
6: Sí, y en el fondo, Mario Luis, no se presentan explicaciones. Se puede salir del paso. Se puede dar una respuesta protocolar, una respuesta funcional, pero no una respuesta que se acopla a la realidad misma de por qué se produjo el rompimiento.
5: Sí. Entonces, llega un punto en que tienes que aceptar esto. Yo pienso que vas a pasar por las etapas que hablamos anteriormente del dolor o del duelo, pero hay un punto en el que tienes que decir, bueno, ya la relación terminó, ¿y ahora qué? qué voy a hacer y cómo voy a seguir con mi vida sin esta persona en mi vida. Porque a veces hay parejas que parte de la resistencia a dejar al otro ir, aunque no puede impedir que se marche físicamente, emocionalmente la persona sigue presente en su vida. A veces conservando objetos, por ejemplo, si te di un anillo y ya estamos separados, divorciados, pero tú sigues usando ese anillo, es una forma de mantener presente a la otra persona.
6: Sí, porque son símbolos que tienen un significado de que la otra persona se fue, pero yo no me fui. Ajá.
5: Yo he visto personas separadas hace tiempo, pero todavía en su perfil tienen fotos suyas con la persona de la que se separaron. Y quien visita su página, su muro, pensará que siguen vinculados.
6: Recuerda que existe la creencia de que romper una relación es sinónimo de fracaso.
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1: Estamos de nuevo hablando sobre el dolor, especialmente en la realidad de una ruptura relacional. ¿Cómo lidiar con ese dolor?
2: Sí, el rompimiento en una relación de pareja tiene varios cortes para ser realizados y entender un tanto lo que ha ocurrido. Y como hemos estado manejando qué hacer con el dolor, una posibilidad es que la persona comience a estimar cuáles eran las reales ganancias de estar con esa persona y qué realmente ha perdido al ser abandonado o dejado, abandonada por ese hombre o esa mujer.
1: Y al hacerse esas preguntas, es una forma de procesarlo, ¿no? Es posible que va a recibir respuestas puntuales en cuanto a, bueno, esta persona, al no estar ya en mi vida, significa que pierdo esto. Pierdo su compañía, pierdo su apoyo.
2: Su apoyo económico.
1: Económico, eso es una realidad en las familias que
2: esto lleva a mucha crisis.
1: Así es. Es posible que los lugares que frecuentábamos juntos ya serán diferentes cuando yo esté ahí. Las amistades que compartíamos, es posible que experimente también cambio con esas relaciones. Entonces, hay un impacto ante la ruptura de una relación romántica, familiar, matrimonial. Y hay que honrar ese dolor, hay que darle voz y hay que reconocer ese impacto.
2: Claro, sí.
1: Sin embargo, en algún momento tienes que tomar decisiones proactivas en cuanto a cómo vas a continuar. ¿Qué cosas debería hacer la persona que está experimentando duelo por una ruptura como parte del proceso de seguir adelante?
2: Bueno, yo pienso que lo ideal es manejar el duelo, aceptar que hay una pérdida real, que esa persona definitivamente no está en mi vida, sea por divorcio o por muerte. Vivir el dolor como lo planteamos en programas anteriores, porque el dolor no puede negarse, ni puede tampoco camuflajearse, ni puede sustituirse. El dolor demanda que sea tocado, que sea vivido y que sea superado. Si esta ausencia de aceptación no se produce, no va a ser superado, Mario Luis.
1: Así es. Y una vez que se ha procesado esta ausencia y de alguna manera se ha aceptado, hay algunas cosas prácticas, tales como evita encontrarse con su ex. Hay parejas que se separan y obviamente cuando hay niños de por medio, es inevitable no encontrarse, pero no se debe buscar de manera intencional, fuera de esa necesidad parental compartida, estar encontrándose supuestamente casualmente en todos los restaurantes, en todas las esquinas, dejarse ver por la persona. De alguna forma es una manera de imponer su presencia.
2: Sí, y sobre todo en esa etapa de aceptar la pérdida, ¿ves? Porque llega un momento en que al pasar el tiempo, un hombre y una mujer que se separan por acción del divorcio, seguirán siendo padres. Y superada la crisis de la separación, es probable levantar diálogos en torno a los hijos que ambos procrearon.
1: Sí. Hay parejas que no tienen hijos, pero buscan la manera de mantenerse conectado, a veces por bienes que compartieron, y se resisten a deshacerse de ese bien porque es la excusa para vivir encontrándose y quizás hasta en pugna.
2: Sí, porque hay que decir que hay esposos que son socios a nivel de empresas y negocios.
1: Entonces, en algún momento hay que decir, bueno, ya nosotros rompimos. Hay casos de gente muy madura, muy fuerte, que puede continuar como socios comerciales de una manera funcional y con buenos resultados, pero en la experiencia, la mayoría de los casos, también el negocio va a ser afectado por esta crisis.
2: En ese sentido, entonces, habrá que estimar de manera adecuada cuáles son las condiciones, qué es lo que más conviene. Y paradójicamente, hay que dar por perdidas ciertas experiencias, ciertas relaciones, dejar en el camino y seguir transitando la vida como si ya eso no es parte de mi agenda diaria.
1: Hablando de agenda, muchas personas lidian con el dolor, pues profundizándose una depresión que los inhabilita. Una forma positiva sería mantenerse ocupado. Llene su tiempo, llene su agenda con actividades que le permitan seguir viviendo y seguir siendo productivo. Mientras más ocupado usted esté, menos espacio le dará a su mente para lamentar la partida de esa persona.
2: Sí, y habrá un momento determinado donde la búsqueda de la ayuda profesional es lo mejor. Hay que buscar la asistencia de una persona neutral a mí, neutral a usted, que pueda acompañarle a entender todo ese proceso de pérdidas.
1: Sí, porque hablábamos de que no es ignorar el hecho que usted ha experimentado una pérdida y siente dolor. Mucha gente elige decir, no, yo estoy mejor así, feliz de que haya pasado. Eso es no reconocer la pérdida. Si la persona significó para usted, hay dolor, hay pérdida, y hay que darle voz a ese dolor y hay que hablar de ello. Pero al elegir hablar de ello, como decías, un profesional, quizás un amigo que usted respete, una amiga que usted respete, no hablarlo con todos los amigos, porque llega un momento que sus amigos se van a cansar de usted si el único tema que habla es de esa pérdida. Wow, bienvenida. Son tantas las cosas que implican una pérdida, una ruptura.
2: Un dolor.
1: Y nuestra intención aquí no es prescribir
2: recetas
1: que funcionarán para todo el mundo, pero quizás basada en nuestras propias experiencias de lo que hay que hacer. Al final, el mensaje que estamos tratando de comunicar es que la vida no termina con la partida de un ser querido o la ruptura de una relación. Hay esperanza y usted puede continuar adelante de una forma saludable, conforme Dios lo ha diseñado para usted. Gracias por la sintonía prestada. Esperamos nos acompañe de nuevo cuando estemos en Integración Familiar.
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3: Temperatura 0 grados.

cantores y salmistas proféticos que traigan cada día un rema de Dios para el pueblo del Señor. Hoy el rema para ti, iglesia, que me estás escuchando. Hoy es tu día, te dice el Señor. Es tiempo de que levantes tus manos y tomes fuerza y empieces a hacer la obra que Él te ha mandado.

0: solo levanta tus manos y dale gracias. Donde tú estés, donde te encuentres, hoy viene el manto de gloria sobre tu vida. Tu tabernáculo de adoración es restaurado. Me refiero a adoradores que quebrantan su corazón, adoradores que derraman su corazón delante de la presencia de Dios y que viven cada cosa que cantan. Adoradores en espíritu y en verdad buscan a Dios.
1: Esta es la hora en Radio Dios Provee Internacional.
2: 9:21 minutos.

0: Temperatura 0 grados.
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2: 9 y 25 minutos.
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0: Temperatura 0 grados.

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1: 9:36 minutos.

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1: 9:47.
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3: Temperatura 0 grados.

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1: 9:54 minutos.

0: Esto es La Palabra para ti hoy.
1: Y la palabra para ti hoy es: Dios ha señalado un momento para favorecerte. Escrita por Bob Gass. En Salmos 102, 13 leemos: Te levantarás y tendrás piedad de Sion, pues ya es tiempo de que la compadezcas. Ha llegado el momento señalado. Toda tu vida puede ser un tiempo de preparación para una época, una misión dada por Dios, un propósito. Tal vez puedas calcular la cantidad de años que necesitas para obtener tu título universitario. Quizá sepas cuánto tiempo y esfuerzo necesitas para llegar a la cima de tu profesión. Pero cuando se trata de experimentar el favor de Dios, Él señala el tiempo. Pero tú, Señor, reinas eternamente. Te levantarás y tendrás piedad de Sion, pues ya es tiempo de que la compadezcas. Ha llegado el momento señalado. Solo un momento del favor de Dios hará más por ti que toda una vida de esfuerzos. En su libro Still Standing, 8 estrategias ganadoras para enfrentar los tiempos difíciles, el Dr. James Merritt escribió: En una reunión que tomó menos de 20 minutos, el faraón nombró a José primer ministro de todo el país, el segundo al mando después de él. La acción del faraón catapultó a José del pozo al palacio. En retrospectiva, Dios obra a través de una hermosa trama. Su ruta para llevar a José al palacio fue a través del pozo y de la cárcel. Y al igual que con José, lo que con frecuencia vemos como obstáculos son realmente los peldaños que Dios usa para lograr su plan y cumplir su propósito en nuestras vidas. Es tu obediencia a Dios lo que trae su favor y también tu fidelidad en los momentos difíciles. Así que sé fiel y sigue adelante. Dios ha señalado un momento para favorecerte.
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3: 10:02.
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1: 10:12 minutos.

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1: 10 y 22 minutos.
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3: Temperatura 0 grados.

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1: 10:26 minutos.

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1: 10:38.
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1: 10:42 minutos.

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1: 10:47.
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1: 10:59.
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3: Temperatura 0 grados.

0: Temperatura 0 grados.
1: ¿Cómo han cambiado las cosas allá entre mis hermanos? Donde se amarraba el burro hay un Mercedes del año. Y donde estaba el fogón de la humilde cocinita, ahora hay una piscina para un baño siempre lista. Era tan pobre esa gente en esos primeros años, con su casita de yagua y sus sillitas de guano. Pero allí siempre reinaba una paz como del cielo, viendo crecer sus muchachos con sus riñas y sus juegos. Era común acercarse a aquel cardero hirviendo, sacar un pedazo de yuca y disfrutarlo con esmero, o esperar al domingo para disfrutar en grande con una sopa de gallina como la hacía la madre. Pero el tiempo pasó y los muchachos crecieron. Las ilusiones llegaron y todos alzaron vuelo. Empezó la mejoría, pero imagínese el precio. Esos valores humanos todos quedaron deshechos. Parece que en los países una mina encontraron. Incalculables sumas llegaron años tras años. Aquella humilde casucha se convirtió en un palacio y los padres no sabían de dónde salían los cuartos. ¿Cuántas fiestas, cuántos canes dieron en cada regreso? Parece como que dieron con un pozo petrolero. Las fortunas que traían se gastaban a raudales, como que ese dinero no le importaba a nadie. Pero de pronto empezaron a llegar malas noticias. Y uno tras otro se fueron los muchachos tan deprisa que los viejos se rehúsan a aceptar que no es un sueño, no queriendo admitir que sus muchachos han muerto. Se ve la regia mansión desde lejos imponente. Por su hermosa arquitectura la elogia toda la gente. En la enorme marquesina espera un Mercedes negro, mas su dueño no regresa porque está en el cementerio. Como un leve murmullo se escucha en el interior. Los dos esposos comentan llenos de pena y dolor. Si todo fuera como antes, si esto se deshiciera, si el tiempo diera hacia atrás y borrara tantas huellas, qué hermoso sería vernos en nuestra humilde casita, contemplando a los muchachos con sus bromas y sus risas. ¿De qué valen las fortunas cuando no vienen del cielo? ¿Qué provecho se ha obtenido del afán por el dinero? Porque de él se obtienen muchas cosas materiales y se pierden tantas otras de valor incalculable. Bienaventurado el hombre que pone en Dios su confianza y que en la gracia divina ha cifrado su esperanza. Porque de Dios siempre vienen todas esas cosas buenas y para los que le aman tiene riquezas eternas.
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3: 11 y 19 minutos.
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Yo doy fuerzas, pues se fatigan y se cansan. Los jóvenes flaquean y caen, pero los que esperan en Jehová y no se cansarán, caminarán y no se fatigarán.

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1: 11:26.

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1: 11 y 42 minutos.
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1: 11:59 minutos.

0: Temperatura 0 grados.
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2: 12 y 2 minutos.
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0: Temperatura 0 grados.

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1: 12:13.
2: ¡Aleluya!

0: Ese es mi Salvador. Ese es tu Salvador. Gloria al Señor.
1: Temperatura 0 grados. Aleluya.

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1: 12 y 22 minutos.
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3: Temperatura 0 grados.

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1: 12:27.

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1: 12:31 minutos.

0: Las batallas, en vez de debilitarme, me han hecho más firme. Los obstáculos, en vez de detenerme, me han hecho más fuerte. Y a mis enemigos los usa Yahvé Elohim para empujarme a mi destino final.
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2: 12 y 40 minutos.
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4: Temperatura 0 grados.

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1: 12:45 minutos.

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1: 12 y 59 minutos.
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4: Él sea bendito.
3: Bendito sea el Dios de Israel.
5: Temperatura 0 grados.

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1: 1:18.
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3: Temperatura 0 grados.

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1: 1:27.

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1: 1:36.
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4: Temperatura 0 grados.

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1: 1:42.
2: Estaba una mañana haciendo mi devocional en mi cuarto y comencé a orar y le dije: Señor, hay algo en mi vida que tiene que cambiar. Señor, mi relación contigo ya no es la misma, porque es que no me siento tan cerca de ti como antes. Y me acuerdo que esa mañana el Señor tocó mi corazón de una forma tan especial y me quebrantó y me mostró que yo había puesto ciertas cosas en mi vida que le habían robado el primer lugar a Él. Y yo te digo en esta tarde, ¿qué es lo que Dios está pidiendo? Él pagó un sacrificio muy, muy grande. Él dio a su Hijo único por ti y por mí. Y cómo nos cuesta a veces buscar su presencia, cómo nos cuesta a veces tener un tiempo para alabarle, para orar, para decirle simplemente: Señor, te amo. Señor, queremos ser ese altar tuyo. Y me acuerdo que esa mañana comencé a cantarle esta canción que se llama Tu Altar. Y nació en un momento de 3 minutos. Comencé a cantársela al Señor y realmente ha cambiado mi vida y ha impactado mi vida de una forma muy especial. Porque descubrí algo: que cuando tú le das el primer lugar al Señor en tu vida, todo lo demás no importa, todo lo demás se arregla. El Señor viene y toma tu vida y se hace el rey de tu corazón. Y cuando el Rey de Reyes está en el centro de tu corazón, en el trono de tu corazón, no hay nada ni nadie que pueda impedir que tú llegues a su presencia y que tú le conozcas más, que conozcas más el amor de Jesús. Hoy el Señor quiere que tú le des el primer lugar en tu corazón. Vamos a cantar esta canción.

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1: 1:49.
2: Problemas económicos, problemas de individuo, problemas de familia, a nivel social. Realmente es una canción que toca todas estas áreas, todos estos temas sociales que pudieran estar ahora mismo en primeras planas en diferentes países de Latinoamérica. En este momento se detiene el estudio, se detiene Latinoamérica para escuchar una de nuestras canciones favoritas. Con nosotros Marcos Yaroide de la producción Del Cielo a la Tierra, que se abran los cielos. A ti.

momento. Hice con mi amigo Jonathan, quiero hacer misericordia, honrando su amistad. Y Siva le respondió: ah, existe uno mismo.

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1: 1:59.
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3: Temperatura 0 grados.

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1: 2:20.
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3: Temperatura 0 grados.

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1: 2:26 minutos.

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1: 2:30 minutos.

0: Temperatura 0 grados.
1: Don Roque era ya un anciano cuando murió su esposa. Durante largos años había trabajado con ahínco para sacar adelante a su familia. Su mayor deseo era ver a su hijo respetado por los demás, proyecto al que dedicó su vida y su escasa fortuna. A los 70 años, Don Roque se encontraba sin fuerzas, sin esperanzas, solo y lleno de recuerdos. Esperaba que su hijo, ahora brillante profesional, le ofreciera su apoyo y comprensión. Pero veía pasar los días sin que éste apareciera. Y decidió por primera vez en su vida acercarse y pedirle un favor. Don Roque tocó la puerta.
2: Hola, papá. ¡Qué milagro que vienes por aquí!
1: Ya sabes que no me gusta molestarte, pero me siento muy solo. Además, estoy cansado y viejo.
2: Pues a nosotros nos da mucho gusto que vengas a visitarnos. Ya sabes que esta es tu casa.
1: Gracias, hijo. Sabía que podía contar contigo, pero temía ser un estorbo. Entonces, ¿no te molestaría que me quedara a vivir con ustedes? Estoy tan solo.
2: ¿Eh? ¿Quedarte a vivir aquí? Sí, claro. Bueno, no sé si estarías a gusto. Tú sabes, la casa es chica, mi esposa es muy especial y luego los niños.
1: Mira, hijo, si te causo muchas molestias, olvídalo. No te preocupes por mí. Alguien me tenderá la mano.
2: No, papá, no es eso. Solo que no se me ocurre dónde podrías dormir. No puedo sacar a nadie de su cuarto. Mis hijos no me lo perdonarían.
1: A menos que no te moleste. ¿Qué cosa, hijo?
2: Bueno, dormir en el patio.
1: ¿Dormir en el patio? Bueno, el patio está bien. El hijo de Don Roque llamó entonces a su hijo Luis de 11 años.
2: Dime, papá.
1: Mira, hijo, tu abuelito se quedará a vivir con nosotros. Tráele una cobija para que se abrigue y no pase frío en la noche.
2: Sí, con gusto, pero ¿dónde va a dormir mi abuelito?
1: En el patio. No quiere que nos incomodemos por su culpa. Ya sabes cómo es. Entonces el niño subió por la cobija, tomó unas tijeras y la cortó en dos. En ese momento llegó su padre.
2: ¿Qué haces? ¿Por qué cortas la cobija de tu abuelito?
1: ¿Sabes, papá? Estaba pensando.
2: ¿Pensando?
1: Sí, en guardar la mitad de la cobija para cuando tú seas viejo y te vayas a vivir a mi casa.

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1: 2:39.
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3: Temperatura 0 grados.

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1: 2:44 minutos.

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1: 2:47.
2: Cuando mi hijo estaba a punto de morir y los médicos me dieron muy pocas esperanzas, yo puse mi fe en Jesús. Y a raíz de esto, Él me dio un milagro y además me dio esta canción.

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1: 2:54.
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0: Esta es la hora en Radio Dios Provee Internacional.
1: 3:07.

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1: 3:16.
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3: Temperatura 0 grados.

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1: 3:21 minutos.

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1: 3:27 minutos.

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1: 3:36.
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1: 3:47 minutos.

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1: Temperatura 0 grados.

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1: 4:03.
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1: 4:18.
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3: Temperatura 0 grados.

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1: 4:36.
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0: Esta es la hora en Radio Dios Provee Internacional.
1: 4:41 minutos.

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1: 4:46 minutos.

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1: 4:59.
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3: Temperatura 0 grados.

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1: 5:06.

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1: 5:19.
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3: Bendito sea el nombre de Dios, Él sea bendito.
4: Sea bendito.
3: Bendito sea el Dios de Israel.
5: Temperatura 0 grados.

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1: 5:24 minutos.

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1: 5:29 minutos.

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1: 5:37.
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1: 5:41.
2: ¡Qué bonito! ¡Qué bonito, mi hermano! ¡Qué bonito es conocer a Cristo!

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1: 5:45 minutos.

0: Temperatura 0 grados.
1: Jesús, necesitamos ser como tú. Haz nuestro carácter más como el tuyo. Ayúdanos. Levante sus manos y dígaselo al Señor.

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1: 5 y 53 minutos.
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3: Temperatura 0 grados.

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1: 5:59.
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0: Señor, después de haberte alabado.
1: Padre, en el nombre de Jesús, te alabamos, te bendecimos, te glorificamos. Te damos toda gloria, toda honra, toda alabanza, toda adoración. Tú lo mereces, Dios mío. Gracias, Señor, por tu fidelidad. Gracias por tu compañía. Gracias por tu ayuda. Gracias porque nos sostiene. Gracias porque nos dirige. Gracias porque nos da el poder para vencer. Gracias, Señor, por esa fuerza que cada día nos da para nosotros seguir hacia adelante. Sin tu ayuda es imposible poder seguir. Sin tu fuerza sabemos que no vamos a poder llegar lejos. Pero gracias, Dios, porque tú eres nuestro amparo. Tú eres nuestra fuerza. Tú eres nuestro sostén. Tú eres nuestro pronto auxilio. Ayúdanos, Dios mío, a no hacer lo que queremos sino tu voluntad. Ayúdanos, Señor, a no hacer lo que deseamos sino tu propósito. Gracias, Señor. Cúbrenos, guárdanos, ayúdanos. Enséñanos a confiar en ti. Aumenta nuestra fe. Aumenta, Señor, el deseo de obedecerte. Dios, quita de nuestra vida todo lo que está impidiendo que te sirvamos, Dios. Tú lo sabes. Tú lo sabes, Señor, que es una lucha constante que tenemos, Señor, para obedecerte, para servirte. Pero nosotros te honramos, te adoramos, te glorificamos. Nosotros te damos toda gloria, toda honra. Tú lo mereces, Dios. Gracias, Señor, por el sacrificio que hiciste a favor de nosotros. Gracias por la obra que realizaste, Señor, en el Calvario para con nosotros. Gracias, Dios mío. Yo te ruego en el nombre de Jesús que tú obres, que tú cubra, que tú cambie, que tú transforme, que tú nos ayude. Aumenta nuestra fe. Aumenta nuestra fe. Danos, Señor, un corazón que obedezca tu nombre, que ensalce tu nombre, que adore tu nombre, que te dé la adoración. Danos, Señor, la oportunidad de servirte, de honrarte, de vivir para ti, de darte a ti la adoración. Aléjanos, Señor, de todo aquello que nos está impidiendo serte fiel, confiar en ti. Aumenta nuestra fe. Aléjanos del pecado. Aléjanos. Ayúdanos a decir que no. Ayúdanos a decir que no, Señor, y caminar contigo. Ayúdanos a apartarnos de todo aquello que nos hace faltarte, que nos hace ofenderte, Dios. Ayúdanos, Señor. Te necesitamos, Señor. Necesitamos tu ayuda. Necesitamos tu fuerza para seguir. Obra tú, Dios mío, de una manera muy especial. Compadécete, Jesús. Compadécete, Dios mío. Ayúdanos, Padre Santo. Ayúdanos, Padre bueno. Tú eres nuestro amparo. Tú eres nuestra fortaleza, nuestro pronto auxilio. Gracias, Señor. Gracias, Padre.

Seguimos, Señor, adorándote, glorificándote, ensalzándote, Dios mío. En el nombre de Jesús te rogamos, te pedimos que tú seas obrando de una forma muy especial. Señor, que sea tú obrando de una manera poderosa. Tú eres nuestro amparo, tú eres nuestra fuerza, nuestro sostén en medio de todas las dificultades que pudiésemos tener. Tú, Señor, nos has ayudado, tú nos has sostenido, porque tú estás con nosotros, no hemos caído vencidos, Dios mío. Gracias, Señor. Gracias, Padre, por la obra. Gracias por el Calvario. Gracias por el sacrificio. Gracias, Señor. Mi alma te bendice, mi alma te glorifica. Mi alma te da la gloria, Dios mío. Gracias, Señor. No nos deje, no nos desampare. Ayúdanos, Señor, a depender de ti, a confiar en ti. Sé tú obrando de una manera poderosa, Dios mío. En tu mano estamos, en tu mano nos ponemos, Señor. Ayúdanos, Señor, a depender totalmente de usted. Tú eres quien nos sostiene, tú eres quien nos ayuda, Dios. Obra tú, Padre amado, Padre bueno. En tu mano estamos, Señor. En tu mano nos ponemos, Padre. Obra tú, Señor mío, Dios mío. Glorifícate, Jesús. Echa fuera de nuestra vida todo cuanto no te agrada. Señor, ten misericordia del que no te conoce. Ten misericordia del que sufre, del que llora, del que está sin ti, Dios mío. Del que camina sin ti, amado Dios. Obra tú, amado Padre, amado soberano. Danos, Señor, la fuerza necesaria para seguir. El poder para vencer, la ayuda necesaria para continuar, Dios mío. Tú nos conoces, tú sabes de lo que somos capaces, tú sabes lo que necesitamos cambiar, lo que necesitamos mejorar, lo que necesitamos dejar, Dios mío. Ayúdanos a dejarlo, ayúdanos, Señor, a apartarnos, ayúdanos, Señor, porque tú nos conoces, tú sabes que necesitamos de ti, Dios. Gracias, Señor. Mi alma te bendice, Dios. Mi alma te glorifica. Trae liberación, Dios. Cuántas personas que necesitan de ti, que requieren de ti, que tú obres en la vida de ellos, Dios. Señor, tú puedes hacerlo. Tú puedes hacerlo, Dios mío. Porque tú eres bueno. Porque para siempre son tu misericordia. Obra tú, Señor. Obra tú, Padre Celestial. Ten misericordia, Señor. Ten misericordia, Jesús. Obra tú, Dios mío, de una manera muy, pero muy especial. Compadécete, Dios, del que no te conoce, del que vive sin ti, Dios mío, para que venga el arrepentimiento. Toca tú sus corazones. Toca tú su vida, Dios mío. Y obra, Dios, conforme a tu propósito y deseo. Obra tú, Señor, conforme a tu voluntad, Padre Santo. Compadécete, Señor. Danos la ayuda necesaria. Danos el poder para vencer. Gracias, Señor. Gracias, Dios mío. Tú sabes que te necesitamos. Tú sabes que te necesitamos, Dios. Obra tú, amado Dios, amado Padre. En el nombre poderoso de Jesús. En el nombre poderoso de Jesús. Amén y amén. Buenos días, buenos días, buenos días, señores. Llegó julio. Llegó el mes de julio, primero de julio del 2026. 6:21 es la hora de la mañana. Bendecimos en el nombre del Señor a cada una de esas personas que en este día nos están escuchando. Que Dios te bendiga. Que Dios añada bendición en la vida de usted y la de su familia. Hoy es un día especial porque es el día que Dios hizo para ti y para mí. Así que deleítate en el Señor, gózate en Él, alégrate, alégrate, alégrate, alégrate, alégrate en el Señor y en el poder de su fuerza. Alégrate en Él, alégrate en Él, porque Dios es bueno. Dios es fiel y está dispuesto a obrar de una forma muy, pero muy especial.
Que Dios te bendiga en esta hermosa mañana, en este hermoso día. Que Dios te guarde, Dios abra los cielos a tu favor. Dios obre a tu favor, que tú puedas testificar que Dios está contigo como poderoso gigante. No te desanime, no te desaliente, no te desespere. Confía en Dios, confía en Él, y Él va a obrar a tu favor. Confía totalmente en Él. Permítele a Él que obre a tu favor. Que Dios se manifieste de una forma muy especial. Dios puede hacerlo. Dios puede hacerlo. Así que Dios te bendiga de una manera muy, pero muy especial en esta mañana maravillosa, la mañana que Dios te dio, a mí también, que nos regaló. Qué bendición, mis hermanos. Qué bendición saberlo. Que Dios está ahí como poderoso gigante. Que Dios sigue estando ahí, obrando, glorificándose en tu vida, en la mía, en la nuestra, para seguir hacia adelante. Que Dios te sustente, Dios te levante ahí donde tú estás. Que Dios fortalezca tu casa, tu vida. Que tú puedas testificar que Dios sigue estando ahí. Aleluya. Como poderoso gigante, orando, guiándote, guardándote, sosteniendo tu vida donde quiera que vaya. Así que Dios te bendiga. Vamos a seguir con el programa.

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1: Seguimos con cada uno de ustedes. Gracias por mantener la programación, escuchándola ahí. Gracias, mis amigos, mis hermanos. Dios te bendiga de una forma muy especial. Seguimos aquí. Tiempo de oración, tiempo de buscar la presencia del Señor. Entendiendo que esto es lo que nos sostiene. De verdad, tener los ojos puestos en el Señor es lo que hace que nosotros podamos mantenernos en su camino, caminando con Él, haciendo su voluntad. Si no fuera por su misericordia, hubiésemos desmayado, hubiésemos caído vencido en medio de esta sociedad que no quiere al Señor, que como dice la Biblia, que a lo malo le llama bueno y a lo bueno le llama malo. ¿Sí? Una sociedad contradictoria que actúa no acorde a lo que Dios establece, sino conforme a sus propias emociones. Y si ellos entienden que sus emociones dictan algo, ellos pues le dan lugar a esas emociones que tienen, no a lo que Dios establece, no a lo que Dios manda. Entonces el tiempo de volvernos a Dios, de reconocer que necesitamos de Él, que Él es nuestra fortaleza. Cristo es mi fuerza, mi paz, mi canción. Bendito sea el nombre de nuestro Señor y Salvador Jesucristo. El 809-905-6749 está disponible si usted desea comunicarse con nosotros en esta preciosa mañana, la mañana que Dios nos ha dado para que le sirvamos, le honremos, le adoremos. Así que vamos a seguir con la programación de esta mañana. Así que Dios te bendiga a ti y a los tuyos.

Dios te bendiga de una forma muy especial. Seguimos aquí con la programación de la mañana, de esta mañana. Que Dios te bendiga de una manera muy especial. Que Dios sea obrando de una manera poderosa en la vida de las personas que tanto necesitan de Dios. De Dios, de Dios, de Dios. Padre, en el nombre de Jesús. Nosotros clamamos delante de usted porque reconocemos tu poder, tu majestad, tu misericordia, digo. Compadézcase, Dios mío, de una manera poderosa. Tú ves tu sierva que tiene dolor de cabeza. No sabemos la razón, Padre, pero tú eres el médico por excelencia. Llévate toda dolencia, Señor, si es la presión, si es algo que anda, migraña, cualquiera que sea, tú eres el médico por excelencia. Yo creo en usted, en que tú puedes hacer el milagro, que tú puedes llevarte cualquiera que sea la situación que le está afectando ahora mismo. Pasa tu mano sanadora, llévatela, Dios mío, por el poder de tu palabra, en el nombre poderoso de Jesús. Amén y amén. Vamos a tener la palabra de Dios leída en esta preciosa mañana que Dios nos ha provisto. En el libro de Primera Samuel, capítulo 23. Primera Samuel, capítulo 23, verso 1. La palabra de Dios la leemos en el nombre de Jesús y dice: Dieron aviso a David diciendo: He aquí que los filisteos combaten a Keila y roban las eras. Y David consultó a Jehová diciendo: Iré a atacar a estos filisteos. Y Jehová respondió a David: Ve, ataca a los filisteos y libra a Keila. Pero los que estaban con David le dijeron: He aquí que nosotros aquí en Judá estamos con miedo. ¿Cuánto más si fuésemos a Keila contra el ejército de los filisteos? Entonces David volvió a consultar a Jehová, y Jehová le respondió y dijo: Levántate, desciende a Keila, pues yo entregaré en tus manos a los filisteos. Fue pues David con sus hombres de Keila y peleó contra los filisteos y se llevó sus ganados y les causó una gran derrota. Y libró David a los de Keila. Y aconteció que cuando Abiatar, hijo de Ahimelec, huyó siguiendo a David a Keila, descendió con él el efo en su mano, y fue dado aviso a Saúl que David había venido a Keila. Entonces dijo Saúl: Dios lo ha entregado en mi mano, pues se ha encerrado entrando en ciudad con puertas y cerradura. Y convocó Saúl a todo el pueblo a la batalla para descender a Keila y poner sitio a David y a sus hombres. Mas entendiendo David que Saúl ideaba el mal contra él, dijo a Abiatar, sacerdote: Trae el efo. Y dijo David: Jehová Dios de Israel, tu siervo tiene entendido que Saúl trata de venir contra Keila a destruir la ciudad por causa mía. Me entregarán los vecinos de Keila en sus manos. Descenderá Saúl, como ha ido oído tu siervo. Jehová Dios de Israel, te ruego que lo declares a tu siervo. Y Jehová dijo: Sí, descenderá. Dijo luego David: Me entregarán los vecinos de Keila a mí y a mis hombres en manos de Saúl. Y Jehová respondió: Os entregarán. David entonces se levantó con sus hombres, que eran como 600, y salieron de Keila, y anduvieron de un lugar a otro. Y vino a Saúl la nueva de que David se había escapado de Keila, y desistió de salir. Y David se quedó en el desierto en lugares fuertes, y habitaba en un monte en el desierto de Zif, y lo buscaba Saúl todos los días, pero Dios lo entregó
en sus manos, pero Dios no lo entregó en sus manos. Viendo pues David que Saúl había salido en busca de su vida, se estuvo en Oré, en el desierto de Zif. Entonces se levantó Jonatán, hijo de Saúl, y vino a David a Ores, y fortaleció su mano en Dios, y le dijo: No temas, pues no te hallará la mano de Saúl mi padre, y tú reinarás sobre Israel. Y yo seré segundo después de ti, y aún Saúl mi padre así lo sabe. Y ambos hicieron pacto delante de Jehová, y David se quedó en Oré, y Jonatán volvió a su casa. Después subieron los de sí para decirle a Saúl en Gaba, ¿no está David escondido en nuestra tierra, en las peñas de Oré, en el collado de Aquila, que está al sur del desierto? Por tanto, rey, desciende pronto ahora, conforme a tu deseo, y nosotros los entregaremos en la mano del rey. Y Saúl dijo: Bendito seáis vosotros de Jehová, que habéis tenido compasión de mí. Y pues ahora, aseguraos más, conoced y ve el lugar que escondiste, y quien lo haya visto allí, porque se me ha dicho que él es astuto en gran manera. Observad, pues, e informaos de todos los escondrijos donde se oculta, y volved a mí con información segura, y yo iré con vosotros, y si él estuviere en la tierra, yo le buscaré entre todos los millares de Judá. Y ellos se levantaron y fueron así delante de Saúl. Pero David y su gente estaban en el desierto de Maón, en el Araba, al sur del desierto. Y se fue Saúl con su gente a buscarlo. Pero fue dado aviso a David y descendió a la peña y se quedó en el desierto de Maón. Cuando Saúl oyó esto, siguió a David al desierto de Maón. Y Saúl iba por un lado del monte y David con sus hombres por el otro lado del monte. Y se daba prisa a David para escapar de Saúl. Mas Saúl y sus hombres habían encerrado a David y a su gente para capturarlos. Entonces vino un mensajero a Saúl diciendo: Ven luego, porque los filisteos han hecho una incursión en el país. Volvió por tanto Saúl de perseguir a David y partió contra los filisteos. Por esta causa pusieron a aquel lugar por nombre Selah Hamalekot. Entonces David subió de allí y habitó en los lugares fuertes en Agadi, en Gadi. Que Dios añada bendiciones por medio de su palabra en nuestra vida. ¡Qué bendición! ¡Qué bueno, qué bueno, qué bueno! Dios es bueno y en gran manera, mis amados hermanos. Dios es fiel y Él está dispuesto a obrar de una manera muy especial. Dios te bendiga a ti, a los tuyos. Comienza la guerra, la persecución. La persecución contra David y sus hombres. Saúl se había propuesto destruir a David, ya lo veía como su peor enemigo, mientras que el enemigo que él debía perseguir ya no lo estaba haciendo, que eran los filisteos, y ya se había convertido David en su peor enemigo y le perseguía para destruirlo. Y en esta persecución muchas personas fueron dañadas, muchas personas fueron destruidas, como en el caso de los sacerdotes, que dice la Biblia que Saúl mató los sacerdotes de Nob. Allí él lo mató porque ellos le dieron comida a David. Señores, cuando el diablo entra a la mente de un individuo,
Este se olvida de todo el bien que le hayan realizado. Cuando el diablo se levanta contra alguien para hacerle la guerra a otra persona, este no importa todo el bien que tú le hayas hecho, esta persona no le importa nada de eso, no le importa nada de eso. Su plan es destruir, es destruir. Y esto es penoso, ¿sabe por qué, mis hermanos? Porque el individuo se olvida de todo lo que el otro hizo a su favor. No importa, no importa. Simplemente su plan es destruirlo, porque ya no lo ve como alguien de beneficio, sino que lo ve como alguien que le está haciendo la guerra, que le está destruyendo, y que si no lo destruye, pues no vas a poder lograrlo. Y esto fue lo que Saúl estaba haciendo con David. David no le había hecho nada, prácticamente nada. Simplemente ponerlo a que ganara, ponerlo a que su reino avanzara, que no fuera destruido. Si David no hubiese salido, o no hubiese vencido al filisteo, a Goliat, pues Saúl no hubiese podido continuar gobernando. Sí, no hubiese podido continuar gobernando porque los filisteos lo iban a destruir. Este hombre, este filisteo, este gigante, Goliat, se había propuesto destruirlo. Y ya era una vergüenza moral en todo el sentido de la palabra que habían allí. Nadie quería enfrentarlo, nadie podía y nadie entendía que podían hacerlo. David lo hace, le salva el reino, pero aparte de esto, David trabaja para que la vida de Saúl tuviera paz. Sí, porque David fue el que tocaba el arpa para que ese demonio que venía sobre la vida de Saúl se apartara y él tuviera descanso, tuviera paz. Pero Saúl olvidó todo esto. No le importó todo el bienestar que había recibido de David. Es todo lo contrario. Miren, señores, hay personas que usted va a hacer muchas cosas por la vida de ellos. Y cuando usted cayó en desgracia, cuando usted cayó en negativo en la vida de esta persona, esta persona se va a olvidar de todo eso y no le importa. Y va a justificar, no, él tenía que hacerlo. Ah, no, eso fue porque por esto o por aquello. Eso fue un plan. Cuando él hizo esto, lo estaba haciendo con un plan para ganar confianza y muchas cosas más. Porque el individuo se olvida de todo el mal que estaba viviendo y que por causa de esta persona pudo salir airoso de todo esto. Y miren, es triste, porque hoy por hoy, dentro de esta sociedad, aún dentro del pueblo del Señor, hay personas que se manejan así, que no le importa lo que tú le hayas ayudado. Olvídate de eso, que si ellos tienen que dañarte, que si tienen que destruirte, lo van a hacer. Eso no le importa. Ellos no, total, ellos no, no le importa lo que tú hayas hecho a favor de ellos. Olvídate de eso. Caíste en desgracia y ya ellos entienden que tú no debes, no vas a pasar de allí. Te van a destruir, van a hablar mal de ti, te van a perseguir, van a poner a la persona en contra tuya y así sucesivamente, porque ellos olvidan el bienestar o el bien que el Señor hizo a favor de ellos por medio de ti o de él o de quien sea. Se olvidan. Son personas pues malos. Y esto es una muestra de Saúl. Aquel hombre que tanta ayuda recibió, se olvidó de todo esto y se propuso hacerle la vida imposible a David. De tal manera que no descansó mientras estuvo vivo de perseguir a David para matarlo aunque no pudiese.
pero lo intentó todas las veces necesarias para destruirlo. Así que Dios te bendiga. Vamos a pedirle a Dios que nos libre de eso y nosotros no caigamos allí. Que no olvidemos, que seamos agradecidos. Que no olvidemos lo que la otra persona han hecho por nosotros. Agradecerlo. Y que sean ellos que actúen mal, no nosotros. Así que Dios te bendiga. Sé como hizo David precisamente. David en ningún momento tuvo muchas oportunidades de matar a Saúl, pero nunca lo hizo, porque él entendía que ese era el ungido de Jehová, y por ende, Dios, así mismo decía, Dios me libre de poner la mano sobre el ungido de Jehová, Dios me libre, Dios lo puso ahí, y por ende Dios es que lo va a quitar cuando él entienda, no yo, teniendo la oportunidad de destruir la vida de Saúl. Así que Dios te bendiga. Padre, en el nombre de Jesús, Señor, guárdanos. Guárdanos, Señor, de los planes que el enemigo tiene en contra nuestra y usándonos a nosotros para destruir a otro. Guárdanos, Dios mío. Reprende todo poder contrario. Tú sabes que el diablo anda como león rugiente buscando a quien devorar. Dios mío, que nosotros no seamos quienes seamos devorados, pero mucho menos quien devoremos a otro. Danos amor por las vidas que no te conocen. Danos amor por nuestros hermanos. Ayúdanos, Señor, a trabajar a favor de ellos. Señor, ayúdanos a olvidarnos de todo el mal, de todo el malestar que nos han generado. Ayúdanos a confiar en ti. Tú sabes que te necesitamos. Tú sabes, Señor, que tú eres nuestro amparo, fortaleza, ayuda. Ayúdanos, Señor, a seguir hacia adelante. En tu mano nos ponemos, en tu mano ponemos nuestra familia, nuestros hogares, nuestros oyentes, Dios. Bendícelo, Dios mío. Sé tú obrando de una manera muy especial. Señor, yo te ruego por restauración. Restaura, levanta, ayuda a cada una de esas personas que están pasando por momentos difíciles, que no saben cómo enfrentar el día a día. Señor, se han levantado hoy, pero están mirando lo peor. Están pensando en lo peor para ellos. Que tú cambies esa mentalidad. Que tú le ayudes. Pasa tu mano sanadora sobre los enfermos, los necesitados. Ayúdanos a poder ayudar a otros. Tú sabes, Señor, el propósito. Tú sabes, Dios mío, lo que ha pasado con nosotros. Yo te pido que tú que conoces que tú seas obrando. Yo dependo de usted y yo cuento con usted. Ayúdanos, Dios, porque tú eres nuestra defensa. En el nombre de Jesús. Amén y amén. Señores, ya hemos llegado a la parte final. Williams Hill se despide de ustedes. Hasta mañana. Dios le bendiga.

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1: Temperatura 0 grados.
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0: Esta es la hora en Radio Dios Provee Internacional.
1: 6:59 minutos.

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Buenos días, mis queridos hermanos y amigos. Dios le bendiga a todos. En el aire, su programa espiritual Al Amparo de Dios. Es una programación de la Iglesia Evangélica Rescatando las Almas y sus pastores Margarita López y Manuel Esperanza González.

En este momento le invitamos a todos para que juntos oremos a nuestro Padre Celestial, para que todos juntos clamemos al Dios único y verdadero. Donde tú te encuentras, únete a nosotros y vamos a orar a nuestro buen Dios. Oremos. Señor mi Dios y Padre nuestro que estás en los cielos, santificado sea tu nombre. Alabado y bendecido por los siglos de los siglos. Toda la gloria, toda la honra, todas las alabanzas son para ti, que eres el único Dios verdadero. Rey de reyes, Señor de señores, Dios entre todos los dioses. Muchas gracias por darnos la luz de un nuevo día, en el cual te pedimos tu dirección, tu ayuda y tu compañía en todo lo que vamos a hacer. Que tú dirijas nuestra vida por medio de tu Santo Espíritu, que nos libre de tentaciones y de peligro, de malos pensamientos y de malos deseos, y tú mismo nos ayude a hacer tu santa y bendita voluntad. Que tú bendiga a los huérfanos, las viudas, los enfermos, los encarcelados, que le extienda tu mano de amor y de misericordia y le ayude en sus necesidades, en su angustia, en su dolor. Que tú bendiga a cada padre y madre de familia, les dé sabiduría y conocimiento para dirigir la familia y que los hijos sean obedientes a sus padres. Bendice a todos los oyentes, ábrele el entendimiento que el enemigo le ha entenebrecido y ayúdale a entender tu palabra y a vivir por ella. Te lo pedimos en el nombre de Cristo Jesús. Amén.

sigan con nosotros. Nosotros seguimos con todos ustedes llevándole la programación de este día para la gloria y la honra de Dios y para nuestra meditación y reflexión diaria, para que busquemos de Dios como Señor, Rey y Salvador de nuestra vida. Bendito sea su nombre por siempre.

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1: Gloria sea el nombre del Señor. Dios te bendiga, mi querido hermano. Dios te bendiga, querido amigo. Tú que estás en sintonía con este tu programa, Al Amparo de Dios, siéntete a sí mismo amparado por Él. Y en esta mañana que el Señor nos ha regalado, es necesario aprovechar la oportunidad para aprender cosas buenas y poner en práctica la que aprendimos ayer. Por lo tanto, vamos a ir al libro de Romanos, capítulo 6, versículo 4. Romanos 6, 4. Vamos a leer la palabra de Dios en el nombre de Cristo Jesús. Porque somos sepultados juntamente con Él para muerte por el bautismo, a fin de que como Cristo resucitó de los muertos por la gloria del Padre, así también nosotros andemos en vida nueva. Que Dios bendiga nuestras vidas por medio de su santa y bendita palabra. Mi modelo es Cristo. Así se titula la meditación en el día de hoy. Esta es una frase trillada, tan trillada y repetida que la oímos sin escucharla, pero no por eso Él deja de ser el modelo. Él es el modelo del lenguaje. Hay un hablar que pertenece al mundo. Hay un lenguaje que pertenece a los demonios, pero hay una gramática que pertenece a los cristianos. El cristiano tiene un lenguaje y este nos identifica con Jesucristo. Él es el modelo de la moralidad. Lo puro es puro y lo impuro es impuro. La mentira es mentira y la verdad es verdad. Hay una moralidad permisiva, una moralidad condescendiente, una moral situacional. Esta moralidad es totalmente inmoral. El cristiano tiene una moral, la moral de Jesucristo. Él es el modelo de la moda. El objeto del príncipe de este mundo es crear una imagen exterior que contradiga la imagen interior del cristiano. La última moda es la última falsedad de Satanás. Satanás hábilmente comenzó con la mujer, la desnudó y le quitó la gloria. Lo sigue haciendo. Convierte a la mujer en un mamarracho de colores de pantalones ajustados, faldas abiertas y todo tipo de antimoda cristiana. Cristo es el modelo de la moda. No está en ningún extremo, ni es anticuado ni ultramoderno. Simplemente es decente, agradable y reverente. El cristiano tiene una moda. El modelo lo establece la aprobación de Jesucristo. Él es el modelo para todas nuestras vidas, palabras, acciones, pensamiento, sentimiento, gusto y modas. El otro modelo no es de Dios. Naturalmente es otro modelo. Su autor es el diablo. Te conviene elegir el mejor modelo. Si hoy todavía te sientes que no sabes a quién elegir, hoy Dios te ha dado la oportunidad de elegir el modelo del mejor de los modelos, Jesucristo, que es nuestro Salvador. Que Él nos bendiga.

Cada día, cada mañana compartimos con todos ustedes y el grupo Al Amparo de Dios, que cada día comparten un texto de la Biblia. Como siempre, comenzamos en esta mañana con nuestra querida hermana Fior Gil desde Puerto Plata, que ella comparte Isaías capítulo 57, versículo 15, que dice así: Porque así dijo el alto y sublime, el que habita la eternidad, y cuyo nombre es el Santo. Yo habito en las alturas y la santidad, y con el quebrantado y humilde de espíritu, para hacer vivir el espíritu de los humildes, y para vivificar el corazón de los quebrantados. Alabado sea el nombre de Dios. Y nuestra querida hermana comenta sobre ese texto y nos dice: El que lo ha dicho y así lo hará. Él lo ha dicho y así lo hará. Vivifica el espíritu quebrantado, levanta al humilde y vive con el que anda en santidad. Bendito sea el nombre de Dios. A Él sea toda la gloria y toda la honra por los siglos de los siglos. Muchas gracias, querida hermana Fior, que Dios le bendiga, que Dios le ayude cada día. Sí, a Él sea toda la gloria. Muchas gracias por compartir con nosotros ese texto y también esa meditación y sus palabras de amistad. Bendito sea el nombre de Dios. Que el Todopoderoso le siga bendiciendo y ayudando cada día. Y continuamos con todos ustedes en esta mañana gloriosa que el Todopoderoso nos ha regalado. Y compartimos el mensaje de nuestra querida hermana Mireya Mercado, que ella comparte el Salmo 34, versículo 17, también el 18 y el 19, que dicen así: Claman los justos y Jehová oye y lo libra de todas sus angustias. Cercano está Jehová a lo quebrantado de corazón, y salva a los contritos de espíritu. Muchas son las aflicciones del justo, pero de todas ellas le librará Jehová. Bendito sea el nombre de Dios. Muchísimas gracias, hermana Mireya, que Dios le bendiga, que Dios le ayude cada día. Nuestra querida hermana Lali, allá en Chile, ella comparte el libro de Daniel, capítulo 2, versículo 41 al 45, que dicen así: Lo que viste de los pies y de los dos en parte de barro cocido, en barro cocido de alfarero y en parte de hierro, será un reino dividido, pero habrá en él algo de la fuerza del hierro, así como viste el hierro mezclado con barro cocido. Y por ser los dedos de los pies en parte de hierro y en parte de barro, esto, sí, en parte de barro cocido, este reino será en parte fuerte y en parte frágil. Así como viste el hierro mezclado con el barro, así se mezclarán por medio de alianzas humanas, pero no se unirán el uno con el otro, como el hierro no se mezcla con el barro. En los días de estos reyes, el Dios del cielo levantará un reino que no será jamás destruido,
ni será el reino dejado a otro pueblo, desmenuzará y consumirá todos estos reinos, pero él permanecerá para siempre. Bendito sea el nombre de Dios. Muchísimas gracias, hermana Lali, que Dios le bendiga, que Dios le ayude. Y también nuestra hermana Belkis González comparte el libro de Éxodo capítulo 3, verso 6, que dice así: y dijo, yo soy el Dios de tu padre, Dios de Abraham, Dios de Isaac y Dios de Jacob. Entonces Moisés cubrió su rostro, porque tuvo miedo de mirar a Dios. Alabado sea el nombre del Señor. Muchísimas gracias, hermana Belkis, que Dios le bendiga, que Dios le ayude cada día. Y compartimos también el mensaje del hermano Luis Ferreira desde Moca, que el hermano Luis comparte para todos nosotros este texto de la Biblia. En Filipenses capítulo 4, versículo 4, 5 y 6, que dicen así: regocijaos en el Señor siempre. Otra vez digo, regocijaos. Vuestra gentileza sea conocida de todos los hombres. El Señor está cerca. Por nada estéis afanoso, si no sean conocidas vuestras peticiones delante de Dios en toda oración y ruego con acción de gracia. Y la paz de Dios, que sobrepasa todo entendimiento, guardará vuestros corazones y vuestros pensamientos en Cristo Jesús. Bendito sea el nombre de Dios. Muchísimas gracias, hermano Luis, por ese texto tan importante que ha compartido con todos nosotros en esta mañana. Bendito sea el nombre de Dios. Nuestra querida hermana Katy Arbelo en la isla de San Martín. Buenos días, hermana Katy, que Dios le bendiga mucho. También a Luis. Ella comparte este texto que se encuentra en Romanos capítulo 12, versículos 14 y 15, que dicen así: bendecid a los que os persiguen, bendecid y no maldigáis, gozaos con los que se gozan, llorad con los que lloran. Alabado sea el nombre de Dios. Muchísimas gracias, hermana Katy, que Dios le bendiga, que Dios le ayude cada día. Muy importante texto de la Biblia. Y el hermano Florentino Ventura, en el día de ayer, que no pudimos estar en el aire, que Dios le bendiga, hermano Florentino, que Dios le ayude cada día. Y también Dulce María Merete, allá en Magante, Dios le bendiga, hermana Dulce. ¿Cómo anda? ¿Cómo está? Díganos. Bendito sea el nombre de Dios. Rosalba López, que Dios te bendiga allá en Estados Unidos. Betty López, que Dios le bendiga. Y también a Xiomara López, que Dios le bendiga, que Dios le ayude en esta mañana y todo el tiempo al amparo de Dios. Continuamos con todos ustedes, llevándole con nuestra proclamación. Sí, un canto de gratitud para mi Dios. Sí, un canto de gratitud, porque debemos estar todo el tiempo agradecidos.

0: Al fin he encontrado, sí, un verdadero amigo. Al fin he encontrado a ese amigo fiel. Alabado sea el nombre del Señor. Al fin he encontrado, entre mucho buscar en este mundo, uno busca por doquier y siempre tiene toda la posibilidad de encontrar a un amigo. De eso no cabe duda. Y siempre encontramos amigos. Pero llega un momento que entonces tú dices, pero no es el amigo fiel que mi alma anhela. Este amigo fiel, yo te recomiendo que tú lo busques en Cristo Jesús. Ahí tú lo vas a encontrar. Vamos a buscar a ese Salvador. Busquémoslo. Y vamos a encontrar el mejor amigo. Nadie como Él. Absolutamente nadie. Él es el amigo fiel que tu alma anhela. Porque el alma nuestra siempre busca en quién confiar, en quién depositar toda la confianza. Te recomiendo a Jesucristo, el Hijo de Dios. Te lo recomiendo. Él es amigo fiel, ahora y siempre. Y siempre estará contigo, nunca te deja ni te desampara. Pero es el amigo que siempre puede estar contigo en todo momento y en toda ocasión. Por buen amigo que sea yo, no puedo estar contigo en todas partes. Ni tú puedes estar conmigo en todas partes, pero Cristo sí puede, y Él lo llena todo en todo. Alabado sea su nombre por los siglos de los siglos. Trata de encontrar a Cristo como amigo fiel tuyo.
1: Señor, que sabe alabarte. Y aquí hay un pueblo que sabe gozarse en ti, Señor. Es cierto.

Te alabaré y te glorificaré, mi buen Jesús. Qué bueno. Alabado sea el nombre del Señor. Qué bueno poder alabar y glorificar el nombre de nuestro Padre eterno, de nuestro buen Dios. En el libro de Gálatas, en el capítulo 5 y parte del capítulo 6, nosotros encontramos una enseñanza muy importante del apóstol Pablo hacia la iglesia de Gálata y también a todos nosotros. Él nos habla allí de las obras de la carne y el fruto del Espíritu. ¿Cómo obra la carne en nuestra vida? Pero también hace la diferencia de cómo es el fruto del Espíritu. Ustedes saben que la Biblia nos enseña a nosotros que por nuestro fruto seremos conocidos. A veces hablamos con algunas personas y sin que esa persona nos conozca o nosotros la conozcamos a ella, en poco minuto de diálogo uno le dice cosas a esa persona que se sorprenden y dicen, ¿cómo usted sabe eso? Yo nunca le he hablado a usted de esas cosas. ¿Cómo usted lo sabe? Y la respuesta no tiene que ser satisfactoria para esa persona, porque difícilmente pueda entender cómo podemos saber cosas que no la ha hablado y uno puede saberla. ¿Cómo podemos saberla? Es que la Biblia dice, por tu fruto te conoceréis. Y en el cuerpo humano se reflejan esas dos vidas claramente. Una vida que es por la carne y otra vida que es por el Espíritu. Ambas vidas están ocultas en nosotros. Tú la conoces. La conoce Dios, pero a plenitud la conoce Dios. Pero también tu vida puede ser conocida por aquella persona que tiene conocimiento de la palabra de Dios para conocer en ti cómo tú obras. Porque tú y yo no somos exactamente lo que nosotros decimos que somos. Somos lo que realmente hacemos. Lo que tú haces es lo que dice lo que tú eres. No lo que tú digas. Nosotros vemos todos los días personas que se comunican a través del habla constantemente. Y tú evalúas sus palabras y te darás cuenta que son personas que te dicen una cosa, pero cuando tú lo observas acerca de lo que hacen, te das cuenta que hay mucha diferencia entre lo que dicen y lo que hacen. Y eso te hace ver ¿qué clase de persona es? ¿Qué persona es esa? El apóstol dice que nosotros tenemos esas dos vidas. Una vida por la carne y una vida por el Espíritu. ¿Cómo podemos saber cuál tú estás viviendo? ¿Y cuál te resulta vivir? El apóstol dice y declara inmediatamente lo que te conviene. Te dice, anda en el Espíritu, no satisfagáis los deseos de la carne. Te dice que ande en el Espíritu, que viva en el Espíritu y que no satisfagas los deseos de la carne. Porque el deseo de la carne es contra el Espíritu.
y el deseo del espíritu es contra la carne, y se oponen entre sí para que cada uno no haga lo que quiere. Pero dice que si tú eres guiado por el espíritu, ya tú no estás gobernado por la ley de los mandamientos del Antiguo Testamento. Y las obras de la carne son manifiestas para que tú te des cuenta realmente por cuál de las dos vidas tú estás viviendo. ¿Cuáles son las obras de la carne? Las obras de la carne, esas obras que se ven en la carne continuamente, son el adulterio. Si tú eres una persona que adultera, que vive en el adulterio, en la fornicación, en la inmundicia, en la lascivia, la idolatría, la hechicería, la enemistad, una persona que le gusta tener enemigo y que tiene enemigo y se complace en tenerlo, pero que le gusta la idolatría, también la hechicería, los pleitos, los celos, la ira, las contiendas, que vive en disensiones y herejías, que también sufre de tener mucha envidia y también homicidio, borracheras y cosas semejantes a esa. Acerca de esas cosas, los que viven por esas cosas no pueden agradar a Dios, porque viven conforme a las obras de la carne. Así obra tu cuerpo y tú te deleitas en esas cosas, la disfruta y la sigue viviendo cada día. Entonces tú vives por los deseos de la carne, los cuales te van destruyendo poco a poco. De eso no cabe duda. Van acabando contigo poco a poco, hasta destruirte por completo. Son las obras de la carne, las cuales tú tienes que evitar en ti. Evitarla porque no te serán de bien. Te gustan, pero no te son de bien.

0: Es necesario que tú analices estas cosas, porque no conviene vivir de acuerdo a lo que me gusta, conviene vivir de acuerdo a lo que me conviene. Esas obras de la carne, el apóstol comienza diciendo el adulterio. ¿Cuántas personas viven en adulterio? Millones de millones de millones de personas viven en adulterio. Les gusta adulterar. Pero ¿cuántas personas viven en fornicaciones? La fornicación. No conviene. Pero eso dice de ti lo que tú eres. Por eso es que no eres lo que tú dices, sino lo que hace. Porque la persona que vive en adulterio y fornicación continuamente vive negando esa vida y diciendo que no y que no y que no, pero nunca se apartan de esa vida. Adulterio, fornicación. Y aún la mentira, que la mentira, inmediatamente tú la dices, muchas veces la otra persona se da cuenta inmediatamente que tú estás mintiendo. Y sin embargo, lo niega también y dice que esa es la pura verdad. Y sigue viviendo en esa vida que poco a poco te va destruyendo, porque llega el momento que nadie cree en ti. Así sucesivamente es la vida en la carne, la vida física que tú vives, una vida que vive en los deseos de la carne. Pero el apóstol te presenta también cuáles son el fruto del Espíritu, que da a entender la diferencia en tu vida. Debo de vivir en el Espíritu, porque el que vive en el Espíritu vive en amor. El que vive haciendo lo que el Espíritu de Dios te dice, tú, lo primero es que tú eres una persona de amor, de gozo, de paz, paciencia, benignidad, de bondad, un hombre, una mujer de fe, mansedumbre, una persona mansa, una persona con templanza. Contra esas cosas no hay ley, porque esas cosas son todas buenas. Comienza hoy a vivir por el Espíritu para que tenga paz, paciencia, amor, gozo, benignidad, bondad, fe, mansedumbre, templanza. Que Dios te bendiga, que Dios te ayude a hacer esa diferencia y comience a vivir por el Espíritu, porque solo los que viven por el Espíritu pueden agradar a Dios, solo y únicamente. Bendito sea el nombre de Dios por siempre.
1: Las cosas viejas pasaron, todas son hechas nuevas.
0: Y de esta manera, mis queridos hermanos y amigos, hemos llegado a la parte final del programa del día de hoy, esperando que haya sido de tu ayuda espiritual y te encamine a buscar de Cristo nuestro glorioso Salvador. Mañana, si es la voluntad de Dios, estaremos con todos ustedes en una programación más. Recuerden siempre que los que confían en Jehová Dios tendrán nuevas fuerzas, levantarán alas como las águilas, correrán y no se cansarán, caminarán y no se fatigarán. Confíe usted también en Cristo Jesús y sírvale con amor. Estuvimos con todos ustedes, sus pastores, Margarita López y Manuel Esperanza González. Dios le bendiga a todos.
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1: 8:04.

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1: 8 y 11 minutos.
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3: Temperatura 0 grados.

Vamos, abre tus brazos y atrévete a dejar que caiga el agua de Dios sobre ti.

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1: 8:28.
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3: Temperatura 0 grados.

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1: 8:37 minutos.

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1: En el año de 1765, Juan Fosset fue llamado a pastorear una iglesia evangélica en un pequeño pueblecito de Westgate en Inglaterra. Él trabajó fuertemente por 7 años, pero su salario era tan pequeño que ellos apenas si tenían para poder mantenerse día a día. Aunque la gente compensaba esto con su grande amor y su gran fidelidad, un día recibió el señor Fosset una invitación para ir a trabajar en una iglesia más grande y en la capital, Londres. Estuvieron considerando seriamente el cambio y decidieron hacerlo. Sin embargo, los miembros que los amaban tanto les invitaban a que reconsideraran esta decisión, pero no lo hicieron. Llegó el día del traslado. Estaban cargando sus pocos muebles en el vagón que los iba a llevar a Londres, y estaban allí los queridos hermanos de esta pequeña iglesia, llorando y mostrándoles su profundo amor. Cuando ya iba a arrancar este vagón, y al ver las lágrimas de los hermanos, dijo la esposa: Juan, yo no puedo soportar más esto. Y dijo también este predicador: Juan, yo tampoco puedo. Vamos a quedarnos aquí. Entonces ellos descargaron todos los muebles del vagón y se quedaron en aquella pequeña iglesia sirviendo a Cristo. Este hombre fue el que escribió el maravilloso y conocido himno "Nos vamos a ausentar", que está lleno del amor de Dios y expresa el amor entre los hermanos. Es que el amor de los hermanos y su compañerismo es un yugo que los ató a ese lugar. Es el yugo del amor, es el yugo de Cristo Jesús. Por eso nos dice Lamentaciones 3:27 en la Biblia: bueno es al hombre si llevare el yugo desde su juventud. Mi estimado amigo, aquí tenemos una nueva promesa. Y siempre ha sido y será bueno para nosotros llevar ese yugo. Ese yugo, esa madera que une a dos animales en la cabeza, es lo que el Señor nos está representando de esa unión que podemos tener en Cristo y con los que conocen a Cristo. Al comienzo de nuestras vidas sentimos ese yugo también de la convicción de nuestros pecados y no nos podíamos deshacer de él. Pero esta carga nos llevó a los pies de Jesús. ¿Habríamos podido conocer y amar tanto a Cristo si no hubiéramos tenido ese yugo terrible del peso del pecado? No. Entre más hemos sido perdonados, más amamos a Jesús. Jabes se nos dice que fue un hombre ilustre, y más ilustre que sus hermanos, porque su madre lo dio a luz con dolor. Y todos los que sufren antes del nuevo nacimiento en Cristo, cuando conocen al Señor, su amor es más profundo. Así lo dice la Biblia. Existe otro yugo, el yugo de la crítica, el yugo de la aflicción, el yugo de la tentación, pero Cristo lo puede quitar si lo tenemos a Él como Salvador. Mi amigo, tú necesitas a Cristo y unirte a Él en un yugo eterno de salvación y de perdón, si simplemente le aceptas. Hoy abre tu corazón, por la fe recíbele, y Él será tu Salvador, y estarás unido con Él para siempre. Amén.
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3: 8:49.
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5: Temperatura 0 grados.

Dios te dice, vuelve a mí, pues te estoy esperando en el mismo lugar que me dejaste. Hoy Dios te dice, ábreme la puerta y entraré.

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1: 8:54 minutos.

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1: 8:59 minutos.

0: La fe no nos da garantía alguna. 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
1: 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Dios quiere que caminemos hacia adelante por fe.
0: Dios es nuestro amoroso y bondadoso Padre Celestial, quien en todo momento desea lo mejor para nosotros. No solo lo desea, sino que también nos da aquello que es mejor para nuestra vida. Es decir, que en cada decisión que tomamos, en todo lo que le pedimos, solo nos da lo que es mejor. Si eso es verdad, ¿por qué entonces no siempre recibimos lo que es mejor y por qué no siempre nos va bien en lo que hacemos? La razón principal es porque no usamos la llave que abre la puerta a las bendiciones del Señor. Nos referimos a la fe. A lo largo de las Sagradas Escrituras se nos exhorta a confiar en Él, a creer en sus promesas, a seguirle y a obedecerle. Todo en nuestra vida gira en torno a este tema de la confianza en Dios. Puedo recordar, como ya les he dicho antes, esa semana que pasé en compañía de mi abuelo y todo lo que escuché de él. Uno de los pensamientos que vino a mi mente mientras viajaba de regreso a mi hogar fue el siguiente: Señor, si has obrado de esa manera en la vida de mi abuelo, ¿podrías hacer lo mismo en la mía? Dediqué tiempo para pensar en las enseñanzas del Antiguo Testamento, para reflexionar en la vida de los siervos de Dios. Me propuse de todo corazón leer esa porción de la Biblia y reflexionar en la manera en la que el Señor obró en sus vidas, para luego pedirle que hiciera lo mismo en la mía. Mientras leía sobre la forma en la que Dios actuó en sus vidas, a pesar de que todo eso ocurrió miles de años atrás, pude reconocer los mismos principios espirituales. De todo corazón deseé que fueran parte de mi vida. Puede que, en ese momento, no los llamé principios, sino solo enseñanzas. Llegué al convencimiento de que Dios podía hacer la misma labor en mi vida, pues nunca cambia. El Señor

0: Eres el mismo ayer, hoy y por siempre. Y llené mi corazón y mi mente con esas enseñanzas. Uno de esos personajes bíblicos es Abraham, y me gustaría que leyéramos el pasaje que se encuentra en Génesis capítulo 12, versículos 1 al 5. Escuchen con atención lo que nos dice en este pasaje de la Biblia en relación al llamado a la fe que Dios hace a cada uno de sus hijos. Pero Jehová había dicho a Abraham: vete de tu tierra y de tu parentela y de la casa de tu padre a la tierra que te mostraré, y haré de ti una nación grande y te bendeciré, y engrandeceré tu nombre y serás bendición. Bendeciré a los que te bendijeren, y a los que te maldijeren maldeciré, y serán benditas en ti todas las familias de la tierra. Y se fue Abraham, como Jehová le dijo, y Lot fue con él. Y era Abraham de edad de 75 años cuando salió de Harán. Tomó pues Abraham a Sarai, su mujer, y a Lot, hijo de su hermano, y todos sus bienes que habían ganado, y las personas que habían adquirido en Harán, y salieron para ir a tierra de Canaán, y a tierra de Canaán llegaron. Quisiera resaltar algunos principios, pues esta es la manera en la que Dios actúa en nuestra vida. El primero de ellos es el siguiente. El llamado a la fe consiste en avanzar hacia lo desconocido. El llamado a la fe casi siempre consiste en avanzar hacia lo desconocido. Está relacionado con andar por un camino por el que nunca hemos transitado. Si ya lo conociéramos, sabríamos las entradas y las salidas y ya no dependeríamos de la fe. Y en muchas ocasiones, Dios nos desafía para que realicemos cierta labor o para que entreguemos algo, pero como no vemos claramente el camino que tenemos por delante ni nos es conocido, nos negamos a obedecerle. Una de las razones principales por la que muchos dejan de hacer la voluntad de Dios para sus vidas es que no están dispuestos a dar el primer paso. Por eso les digo que el llamado a la fe es, casi siempre, un llamado a lo desconocido. Me refiero a lo que es desconocido para nosotros, pero no para Dios. Nunca nos pedirá que transitemos por un camino que es desconocido para Él. Si nos llama para que hagamos algo, también se cerciorará de darnos lo que necesitamos para cumplir con lo que nos ha encomendado. Sin importar la situación o en qué consista lo que nos ha pedido hacer, nuestro Padre Celestial nos capacitará para que podamos terminar la misión que nos ha dado. Hará uso de todo su poder para llevarnos al lugar que ha escogido y espera que confiemos en Él y le obedezcamos. Es al dejar de confiar en el Señor que también dejamos de obedecerle. Hoy le agradecemos por la vida de esos santos del Antiguo Testamento, pues nos ha dado maravillosos principios por medio de ellos. No eran personas perfectas, pues, aunque disfrutaron de muchos éxitos, también sufrieron varios fracasos. Vencían en unas ocasiones y fracasaban en otras. A veces obedecían a Dios, pero en otras dejaban de confiar en Él. Y como nos identificamos con ambos lados de sus vidas, podemos declarar lo siguiente: Señor, si has trabajado de esa manera en sus vidas, ¿acaso no puedes hacer lo mismo en la mía? Por supuesto que sí puede. Noten lo que Dios le dijo a su siervo Abraham en el pasaje que leímos hace algunos instantes. Le ordenó irse de su tierra, de su parentela y de la casa de su padre al lugar que le mostraría. En ese instante no le declaró hacia dónde debía ir. Y el escritor de Hebreos, al mencionar ese incidente, describe el llamamiento que Abraham recibió de Dios de la siguiente manera. Leamos Hebreos 11:8. Por la fe Abraham, siendo llamado, obedeció para salir al lugar que había de recibir como herencia, y salió sin saber a dónde iba. Abraham no esperó a que Dios le diera un mapa y le mostrara la ruta que debía seguir en ese viaje. Tampoco se le dijo la manera en la que llegaría a ese lugar, ni el tiempo que le tomaría. Solo le dijo que se fuera de donde estaba, aunque en el camino tendría que enfrentar saqueadores y muchos otros problemas a los que su familia estaría expuesta. le pidió que dejara atrás una tierra fértil como lo era esa área cercana al río Éufrates para avanzar por una región desértica. Solo comenzó ese viaje con la promesa de que Dios le mostraría el lugar a donde debía dirigirse. Permítanme hacerles la siguiente pregunta. ¿Están dispuestos a seguir el liderazgo del Señor aunque no sepa hacia dónde lo dirige? Si Dios le muestra lo que debe hacer y le indica el primer paso que tiene que dar, ¿está usted dispuesto a obedecerle, aunque no le parezca una decisión lógica y a pesar de no saber cómo lo logrará? Si ya somos seguidores de Jesucristo es porque hemos estado dispuestos a caminar por fe. Si deseamos seguirle, tendremos que hacerlo por fe. Nuestro Padre Celestial no tiene obligación alguna de mostrarnos el resultado final de lo que nos ha pedido que hagamos. No tiene por qué explicarnos las razones por las que nos ha llamado, ni tampoco está obligado a darnos detalle alguno. De hecho, no está obligado a nada, sino solo a decirnos lo que espera que hagamos y a guiarnos paso a paso. Cada padre cristiano debería inculcar en la mente de sus hijos el deseo de seguir al Señor Jesucristo, de obedecerle y de aprender desde muy pequeños a escuchar. Es importante que les mostremos la manera en la que pueden discernir la voz de Dios para que puedan estar seguros de que le han escuchado. Es cierto que nuestro Padre Celestial no nos habla audiblemente, pero no tiene que hacerlo para mostrarnos su voluntad. Hay ocasiones en las que pareciera susurrarnos al oído lo que desea que hagamos, y puedo asegurarles que no hay una mejor lección para enseñarle a nuestros hijos que la de aprender a escuchar, a confiar en Dios. Tenemos que depositar nuestra fe en el Señor y hacer su voluntad. Eso nos guiará a situaciones que en ocasiones serán bien difíciles. Tendremos que atravesar valles oscuros, enfrentar tribulaciones, problemas y toda clase de sufrimientos. En ningún momento nos dice que al seguirle nos pondrá sobre una nube para que flotemos sobre el desierto. Y en el caso de Abraham, tuvo que avanzar por el desierto para que aprendiera a escuchar su voz y a seguirle. El segundo principio que deseo resaltar es que el llamado a la fe es casi siempre un llamado a la separación. Abraham no solo tuvo que dar un paso hacia lo desconocido, sino que también fue llamado a la separación. Escuche lo que dice en Génesis 12:1. Pero Jehová había dicho a Abraham: vete de tu tierra y de tu parentela y de la casa de tu padre a la tierra que te mostraré. ¿Saben cuál es el mayor problema que casi siempre enfrentamos? Que todos tenemos una zona de confort. Casi nunca es similar a la de los demás. Pero todos tenemos algo en nuestra vida que nos hace sentir seguros y confiados. Me refiero a eso que le ayuda a sentirse aceptado, amado, y que nos hace pensar que todo está bien. Sin embargo, puedo asegurarles que siempre y cuando permanezcamos en nuestra zona de confort, la fe permanecerá dormida. ¿Por qué? Porque mientras estemos en esa condición de comodidad y seguridad, no sentiremos la necesidad de confiar en Dios. Sencillamente solo nos gozamos en disfrutar de eso y pensamos que todo está bien. Hay ocasiones en las que nos perdemos las bendiciones que Dios desea darnos porque no estamos dispuestos a soltar aquello que hoy tenemos. Es cierto que a veces eso es algo difícil de hacer. No nos agrada dejar atrás la seguridad financiera que tenemos. No nos gusta dejar la seguridad del lugar donde vivimos, o de las amistades que tenemos, o de aquello con lo que hemos crecido y a lo que estamos acostumbrados a ver. Pero Dios le dijo a Abraham que se levantara y dejara todo eso atrás. Escuchen esto. Nuestro Padre Celestial siempre nos llama hacia algo que es mucho mejor que lo que hoy tenemos. Su llamado es siempre hacia algo que es mejor de lo que poseemos en el tiempo presente. Puede que algunos de ustedes no crean eso, pero puedo asegurarles que así será. La razón por lo que lo sé es porque el llamado a la fe es siempre un llamado para ir hacia adelante. Es decir, que Dios edifica algo en nuestra vida. ¿A qué me refiero? A que nos prepara para algo mejor mientras nos hace avanzar hacia el cumplimiento de su voluntad en nuestra vida. Es decir, que si caminamos de acuerdo a su voluntad, en la dirección a la que nos guía, podemos hacerlo con la seguridad de que recibiremos algo mejor que lo que dejamos atrás. No debemos entonces manipular la situación ni esperar hasta que sintamos que todo saldrá tal y como lo hemos planificado, pues eso no es. Obedecer a Dios nos ha llamado a caminar por fe, pero para que podamos lograr eso tenemos que confiar en el Señor. Y en ocasiones eso significa que debemos separarnos de aquello que tanto amamos. Por eso de vez en cuando algunos creyentes se dan cuenta que Dios los ha llamado para una misión específica y les ha pedido que lo dejen todo atrás, que hagan algún tipo de sacrificio. Pero ¿de qué manera nos sacrificamos por el Señor? ¿Acaso no nos declara que si damos, nos será dado en buena medida? Eso no es algo que se limita solo al dinero, pero lo más importante en la vida no son los recursos materiales, pues todo no se puede comprar. Nada se compara con el contentamiento, la paz y la satisfacción que recibimos al hacer la voluntad de Dios. Es al realizar la labor a la que nos ha llamado que nuestra vida cobra sentido y no la desperdiciamos ni la empleamos solamente para producir dinero. Es importante que podamos vivir con el propósito de marcar la diferencia en otras vidas. De esa forma no dejaremos huellas en la arena, sino en el concreto, en la piedra y en el hierro podremos dejar un impacto eterno por las consecuencias que se producen. Cada ser humano tiene la opción de dar pasos eternos. Me refiero a esas decisiones que tomamos en nuestra vida cada día, las cuales dejan un impacto y consecuencias eternas para otros, pero eso es algo que no podemos hacer, a no ser que estemos dispuestos a seguir al Señor Jesucristo. En ocasiones, eso significará que tendremos que alejarnos de aquello que amamos y que nos hace sentir seguros y cómodos. Habrá momentos en los que tendremos que dejar pasar oportunidades con tal de seguir al Señor. Puede que para otros eso no parezca ser una buena decisión, pero de igual forma debemos escoger avanzar hacia lo desconocido si eso es lo que Dios nos pide que hagamos. ¿Qué sucede cuando optamos por hacer eso? Nuestro Padre Celestial nos guiará y llegará el momento en el que podremos mirar atrás y alabarle por ayudarnos a dar ese paso de fe. Eso fue lo que sucedió en el caso de Abraham, solo que el Señor fue mucho más específico con él, le dijo que le bendeciría. Prometió engrandecer su nombre y hacer de él una gran nación. No solo eso, sino que también prometió bendecir a los que le bendijeran y maldecir a los que le maldijeran. Y le recalcó que en él serían benditas todas las familias de la tierra. Debemos resaltar que no siempre el Señor muestra su promesa de una manera tan clara y específica como lo hizo en esa ocasión. A veces solo nos ordena que tenemos que avanzar y dejar atrás aquello que no es de su agrado. Y noten que Abraham no hizo todo lo que Dios le había pedido, pero tuvo que pagar el precio por su desobediencia. El Señor le dijo que se fuera de su casa, de su parentela y de la tierra en la que vivía. Escuchen nuevamente lo que afirma en Génesis 12:5. Tomó pues Abraham a Sarai, su mujer, y a Lot, hijo de su hermano. Hizo bien en llevar consigo a Sarai, su esposa, pero no debía haber permitido que Lot, su sobrino, fuera con ellos. Podemos estar convencidos de lo siguiente: cada vez que nos negamos a separarnos de lo que Dios nos ha mostrado, podemos estar seguros de que sufriremos graves consecuencias. ¿Qué ocurrió con Lot? Viajaron juntos hasta el lugar donde Dios les había mostrado. Pero después de poco tiempo, Lot y Abraham tuvieron un altercado como consecuencia de sus rebaños. Fue en ese momento que Lot escogió ir a vivir a las afueras de esas ciudades llenas de inmoralidades de todo tipo. Nos referimos a Sodoma y Gomorra. Y en cierta ocasión otros reyes vinieron, los conquistaron y se llevaron prisionero a Lot y a su familia. Por eso Abraham tuvo que ir a rescatarlo. Así que Lot no era una ganancia para la vida de Abraham, sino una carga. Escuchen con atención. Cuando Dios nos dice que debemos separarnos de algo o de alguien, Eso no significa necesariamente que la otra persona sea menos valiosa. De hecho, a veces esa otra persona es mucho más espiritual que nosotros. Pero de igual forma, si el Señor nos dice que debemos dejar algo atrás y alejarnos de eso, tenemos que ser obedientes. De no hacer eso, sufriremos las consecuencias y seremos castigados de alguna manera. Es cierto que no siempre es fácil seguir la dirección del Señor. Nos cuesta trabajo seguir cuando nos ordena avanzar y no nos da más detalles de lo que ocurrirá después, o cuando nos dice que debemos poner a un lado a nuestra casa, nuestra parentela y el lugar en donde hemos vivido. Y en ocasiones, los padres cometen el error de desanimar a sus hijos cuando estos les declaran que creen que Dios los ha llamado al ministerio. No quieren que usen sus vidas para esa obra, pues quizás lo ven como una pérdida. Sin embargo, si su hijo le dice, «Padre, Dios me ha llamado al ministerio», no debemos responderle, «No creo que eso sea una buena idea. Hay muchas otras opciones para ti en este mundo. Además, predicar el Evangelio no produce mucho dinero, sino solo sufrimientos y problemas». Esa no es la respuesta que nuestros hijos deben escuchar de nosotros si creen haber sido llamados para servir a Dios en esa labor. Eso hace que algunos reconsideren lo que pensaban hacer. Toman decisiones que no están de acuerdo con la voluntad de Dios, pero al menos hacen lo que es del agrado de sus padres terrenales. Esa es la razón por la que hoy exhorto a los padres cristianos que escuchen este mensaje, a que apoyen a sus hijos. Apóyenlos 100% en lo que Dios los ha llamado para que puedan ser obedientes. El llamado a la fe que el Padre Celestial nos hace requiere que demos un paso a lo que es desconocido para nosotros. Tendremos que dejar atrás la zona de confort en la que hoy vivimos para que podamos disfrutar de las bendiciones que Él desea darnos. Y podemos estar convencidos de que al aceptar su llamado tendremos que enfrentar pruebas y dificultades en nuestro diario vivir. Pero si somos obedientes a su palabra, disfrutaremos de lo que desea darnos, lo cual siempre será lo mejor para nuestra vida. Oremos. Padre, te amamos porque nos amaste primero, porque nos comprendes, porque eres paciente para con nosotros, bondadoso y amoroso. Hoy clamo por todos los que han escuchado este mensaje para que puedan comprender estos principios bíblicos y aplicarlos a su diario vivir. No solo eran principios válidos para la época de Abraham, sino también para la nuestra, pues están basados en tu palabra. Todo esto te lo pedimos en el nombre de tu amado Hijo Jesucristo. Amén.
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0: Ninguna relación humana puede garantizar y asegurar su futuro de la manera que Jesucristo puede hacerlo. Por eso permítame hacerle una pregunta. Si nunca ha confiado en Jesucristo como su Salvador, si lo ha rechazado, si vive separado de Él, si ha estado administrando sus propios asuntos, sus pensamientos, uno de estos días dirá, «Bueno, no lo estoy haciendo tan mal. En el futuro las cosas van a ser mejores todavía y además tengo suficiente riqueza, muchos amigos, no necesito a Dios». Mire, cuando su corazón dé su último latido, ¿de qué le va a servir todo eso? ¿Piensa que su dinero, sus relaciones, su posición de poder, prominencia o su prestigio le van a llevar al cielo? Amable oyente, nada de eso cuenta. Cuando se presente delante de Dios en el juicio, solo hay una cosa que cuenta. En el juicio de los santos, el asunto de la salvación ni siquiera se mencionará porque ese tema ya fue resuelto. Todos son salvos. Pero si se presenta ante el juicio del gran trono blanco, amable oyente, allí sí tiene que responder por su salvación. Si ha rechazado a Jesucristo, todo lo bueno que pudo haber hecho es nulo e inútil. El haber rechazado a Jesucristo le quita toda esperanza. No confíe su seguridad eterna en cosas que no tienen valor duradero.
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4: Temperatura 0 grados.
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1: 9:27.
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3: Temperatura 0 grados.

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1: 9:32.
2: En un día caluroso de verano en el sur de la Florida, un niño decidió ir a nadar en la laguna detrás de su casa. Salió corriendo por la puerta trasera, se tiró en el agua y nadaba muy feliz. No se había dado cuenta que un cocodrilo se le acercaba. Su mamá desde la casa miraba por la ventana y vio con horror lo que sucedía. Enseguida corrió hacia su hijo gritándole lo más fuerte que podía. Oyéndole, el niño se alarmó y miró nadando hacia su mamá. Pero fue demasiado tarde. Desde el muelle, la mamá agarró al niño por sus brazos, justo cuando el cocodrilo le agarraba sus piernitas. La mujer jalaba determinada con toda la fuerza de su corazón. El cocodrilo era más fuerte, pero la mamá era mucho más apasionada y su amor no la abandonaba. Un señor que escuchó los gritos se apresuró al lugar con una pistola y mató al cocodrilo. El niño sobrevivió y aunque sus piernitas sufrieron bastante, aún pudo llegar a caminar. Cuando salió del trauma, un periodista le preguntó al niño si le quería enseñar las cicatrices de sus pies. El niño levantó la colcha y se las mostró, pero entonces, con gran orgullo, se remangó las mangas y señalando hacia las cicatrices en sus brazos, le dijo: «Pero lo que usted debe ver son estas. Eran las marcas de las uñas de su mamá que había presionado con fuerza. Las tengo porque mi mamá nunca me soltó y me salvó la vida». Nosotros también tenemos las cicatrices de un pasado doloroso. Algunas son causadas por nuestros pecados, pero algunas son la huella de que Dios nos ha sostenido con fuerza para que no caigamos en las garras del mal. Y recuerda que si te ha dolido alguna vez el alma, es porque Dios te ha agarrado demasiado fuerte para que no caigas. 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
1: 9:34.

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1: 9 y 42 minutos.
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1: 9:48 minutos.

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Hice con mi amigo Jonathan, quiero hacer misericordia, honrando su amistad. 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
1: 10:06.
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4: Temperatura 0 grados.

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1: 10 y 25 minutos.
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1: 10:35 minutos.

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1: 10 y 43 minutos.
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3: Temperatura 0 grados.
4: Estaba una mañana haciendo mi devocional en mi cuarto y comencé a orar y le dije: Señor, hay algo en mi vida que tiene que cambiar. Señor, mi relación contigo ya no es la misma, porque es que no me siento tan cerca de ti como antes. Y me acuerdo que esa mañana el Señor tocó mi corazón de una forma tan especial y me quebrantó y me mostró que yo había puesto ciertas cosas en mi vida que le habían robado el primer lugar a Él. Y yo te digo en esta tarde, ¿qué es lo que Dios está pidiendo? Él pagó un sacrificio muy, muy grande. Él dio a su Hijo único por ti y por mí. Y cómo nos cuesta a veces buscar su presencia, cómo nos cuesta a veces tener un tiempo para alabarle, para orar, para decirle simplemente: Señor, te amo. Señor, queremos ser ese altar tuyo. Y me acuerdo que esa mañana comencé a cantarle esta canción que se llama Tu Altar. Y nació en un momento de 3 minutos. Comencé a cantársela al Señor y realmente ha cambiado mi vida y ha impactado mi vida de una forma muy especial. Porque descubrí algo: que cuando tú le das el primer lugar al Señor en tu vida, todo lo demás no importa. Todo lo demás se arregla. El Señor viene y toma tu vida y se hace el rey de tu corazón. Y cuando el Rey de Reyes está en el centro de tu corazón, en el trono de tu corazón, no hay nada ni nadie que pueda impedir que tú llegues a su presencia y que tú le conozcas más, que conozcas más el amor de Jesús. Hoy el Señor quiere que tú le des el primer lugar en tu corazón. Vamos a cantar esta canción.

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1: 10:50 minutos.

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1: 10:59 minutos.

dedicaba gran parte de mi vida a estudiar no solamente la palabra de Dios, sino también el comportamiento humano, con el propósito de unir las dos cosas. El propósito de que la palabra de Dios sea la que nos guíe en este proceso de querer convertirnos en las personas que Dios quiere que seamos. Esa debe ser la batalla más importante de cada uno de nosotros. La más grande meta que debemos tener en este mundo es convertirnos en la mujer, el hombre que Dios quiere. No es un problema de salvación para muchos, para algunos sí, de los que están en este lugar, tal vez. Porque ya somos salvos si usted ha aceptado a Jesucristo genuinamente, y lo dije bien, genuinamente. Si usted ha aceptado a Jesucristo genuinamente, usted tiene asegurada su salvación eterna. Dios a sus hijos nunca los desampara y tenemos la absoluta seguridad que aquel que comenzó en nosotros la buena obra la terminará y nos ha dado la seguridad de que un día viviremos con Él por toda la eternidad. Quisiera decirle que todos los que asisten a una iglesia son salvos, pero no es verdad. Por ello quisiera ayudarles a hacer un examen profundo de su vida. No estoy aquí, ya se desmayó alguien atrás, y eso que recién estoy empezando. No estoy aquí para condenarlos, estoy para amarlos. Tengo en mente su bien. Yo quiero que usted sea una mujer de valor y dignidad. No una mujer maltratada, usada, abusada en su casa, ni por sus hijos, ni por su marido. Yo quiero que usted sea un hombre líder, un hombre de Dios. No un mandilón, no. No un hombre mandado por su mujer. No un hombre seguidor, un hombre líder. No irrespetado por su esposa, ignorado por ella. Yo quiero que su matrimonio sea un matrimonio al estilo divino, donde existe respeto, cariño, aprecio, donde el marido nunca maltrata a la mujer. Se puede vivir con una mujer y no maltratarla. Es difícil, pero se puede. Se puede vivir con un hombre y no ignorarlo en sus necesidades, incluyendo, como expliqué ayer, sus necesidades sexuales. Es posible. Es difícil. Se puede ser un hijo responsable, amoroso, respetuoso de sus padres, que contribuye a la vida de la familia y no que es un parásito de ella. Se puede. Se pueden ser padres que no abusan ni maltratan de sus hijos, pero es difícil. Todo lo que es excelente es difícil alcanzarlo. Pero lamentablemente no todos los cristianos viven de esa manera. Yo tengo en mente eso para usted. Yo quiero que dé fruto, que viva una vida fructífera y

realizada. Yo la vivo. Que viva una vida feliz. Yo la vivo. Que tenga un matrimonio saludable. Yo lo tengo. Que sea un padre amoroso de sus hijos. Yo lo soy. Que ame a su esposa. Yo la amo. Nunca abuso de ella. Nunca la irrespeto. Nunca la maltrato. Nunca. Es mi meta amarla y servirla. La exhorto con sabiduría, no con gritos, ni maltrato, ni ignorándola. La exhorto con sabiduría. La mimo, la apoyo. Todos los días le llevo desayuno a la cama. En serio. Los días que estoy en casa, como nunca estoy en casa. No, sí es verdad. Yo trato de viajar los fines de semana, viernes, sábado, regreso domingo, viernes a lunes. Trato de hacerlo 3 fines de semana y el resto paso en mi casa con mi esposa, trabajando en mi oficina allí. He aprendido a amarla, a cuidarla. Yo hago la tintura de su cabello, yo la peino, yo sé cómo estirar su pelito con... ¿Cierto? Yo sé cómo hacer todo aquello. He dedicado tiempo de mi vida, no todo. Soy exitoso en lo que hago. Así que se necesita dedicar tiempo también a aquello. El año pasado viajé más de 110.000 millas con United y más de 80.000 millas con American. Así que sí viajo mucho, sí trabajo mucho. Pero dedico tiempo a mi esposa. Ella realmente es la persona más importante de mi vida. Como he dicho anteriormente, yo no tengo la casa que quisiera. No tengo los hijos que quisiera. No tengo el automóvil que quisiera. El que yo quiero lo tiene mi mujer. De vez en cuando me lo presta. Pero soy feliz. Así que le voy a hablar de una vida feliz. Yo no soy un motivador evangélico que anda recorriendo lugares motivando a la gente a vivir bien cuando tiene su familia destruida o su matrimonio destrozado o su mujer no quiere ni escucharlo. Hay muchos predicadores así, que su esposa no quisiera ni escucharlo. No vengo a hacer alarde de mi vida. Me ha costado. Es difícil. Me ha costado renunciar a mis tendencias machistas. ¿Qué hombre no las tiene? ¿Qué latinoamericano no las tiene? Me ha costado renunciar a aquello. Me ha costado estudiar, me ha costado dinero, mi educación. He invertido en mi educación. Yo doy un curso de límites en 4 horas que cambió mi vida. Y ese curso me costó a mí $2,800, un día viernes y un día sábado. He invertido miles de dólares en mi educación. He invertido tiempo en ella. Por eso soy un hombre feliz, no tengo lo que quisiera. Pero vivo una vida linda, me encanta la vida, me encanta vivir, me encanta el lunes, el martes, el miércoles, jueves, viernes, sábado, domingo, me encanta todos los días, me encanta hablar, me encanta callar. Me encanta estar con ustedes, me encantará irme dentro de un par de horas. Me encanta viajar, me encanta estar tranquilo. Me encanta hablar con la gente, servirla. Me encantó ayer meterme en la tina de baño por 1 hora con agua caliente y relajarme y pensar, virtud olvidada de algunos cristianos. Me encanta la vida. Pregunta, ¿le encanta a usted? ¿Está contento con su esposa? ¿Está contento, contenta con su marido? ¿Está contento con su vida laboral? ¿Está contento con su... Dios ha prometido que todos sus

absolutamente todos, pueden vivir una vida fructífera y realizada. No existe ningún hijo de Dios que esté imposibilitado de hacerlo. Ya sé lo que está pensando. Tal vez yo soy la excepción. No, no existen excepciones para Dios. Dios quiere que todos vivamos vida que dan fruto. Por eso les dije, el problema no es la salvación, ya la tenemos. Me imagino y espero que todos los que estamos en este lugar, no puedo asegurarlo. Pero Dios quiere que todos sus hijos den fruto al 100%. Que su vida sea fructífera y realizada. ¿Qué es una vida fructífera? Una vida fructífera es aquella que prospera en todo sentido. Prospera como individuo, como persona. Sigue creciendo hacia la madurez. No solo envejece en una iglesia. Sigue creciendo y utilizando sus dones y talentos. Lo que hace trae fruto. Trae fruto su paternidad, trae fruto su maternidad y no solo hijos. Papá no es solo un progenitor, alguien que trae hijos al mundo, es un padre. No es un donante de ADN. El hombre que da fruto no es un donante de ADN, es un padre dedicado a la instrucción y entrenamiento de sus hijos. Los entrena para la vida. Padre no es quien trae hijos al mundo. Hay muchos perseguidos en la corte para que manden dinero a sus hijos. Esos no son padres. Hay algunos que viven en la misma casa de sus hijos. No son padres. El padre es aquel que entrena a sus hijos para la vida. Así que Dios quiere que nuestra vida sea fructífera. De hecho, y usted conoce la parábola del sembrador que voy a mencionar rápidamente. Usted la conoce bien. Pero voy a mencionarla rápidamente para hacerle conocer lo que Dios quiere de nosotros. ¿Y por qué razón algunos cristianos no dan fruto? Si Dios quiere que demos fruto a 100, hay otros que dan a 60 y otros que dan a 30. Y hay cristianos que no dan fruto. ¿Por qué ocurre aquello? Dice la palabra de Dios, por ejemplo, primero, si usted va a un pasaje de la carta del apóstol Pablo a los Corintios, escuche lo que dice aquellos que participan de la cena del Señor. Primero a los Corintios, capítulo 11, versículo 27. El apóstol Pablo se está refiriendo a la participación en la cena del Señor, aspecto que muchas personas no toman en serio. Algunas personas solo creen que es tomar un poquito de vino, jugo de uva, agarrar unas galletas, comer pan y se acabó. No, no es solo eso, queridos. La vida cristiana es seria. Todo lo que se hace en la vida cristiana es serio, incluyendo la participación en la cena del Señor. En la cena del Señor recordamos eventos como los que van a recordar durante estos días en la Semana Santa, la muerte de nuestro Señor Jesucristo. ¿No le parece extraordinario que en este fin de semana el pueblo esté recibiendo con gritos y alabanza y ramos al Maestro, dándole la bienvenida como Rey, y a la siguiente semana lo están crucificando? Esa es la tendencia humana. Recordar aquellos eventos es recordar nuestra salvación, es tener la seriedad en nuestra vida cristiana para que no se convierta en una vida cristiana mística, religiosa, sino en una vida cristiana práctica, verdadera. Que la fe no sea de cánticos, sino que la fe sea de vida. Que como hombre, como mujer, como padre, hijo, usted practique su fe en todas las áreas de su vida, que obtenga una cosmovisión cristiana que le permita ver toda la vida a través de los ojos de Dios. Eso se llama sabiduría. Sabiduría es ver la vida a través de los ojos de Dios. Es ver a su esposa a través de los ojos de Dios, a sus hijos. Obtiene sabiduría la persona que comienza a vivir de esa manera.
Así que incluyendo la cena del Señor es un asunto serio. Cantar aquí es un asunto serio. La gente lo toma livianamente. Alguien dijo con mucha sabiduría, a los evangélicos no nos gusta decir mentiras, pero nos encanta cantarlas. Hay gente que viene a cantar mentiras. Canta, yo me rindo a ti, te entrego mis manos y mi corazón. ¿Es verdad? Hay gente que canta mentiras. Recuerde esto, a Dios no le agrada aquello. Todo con Dios es serio. Es seria su alabanza. Él examina, cada vez que usted llega aquí y usted canta, Dios está examinando. Nosotros no sabemos nada. A Dios no le interesa si usted está afinado o desafinado. A mí sí, pero a Dios no, ¿cierto? A Dios no le interesa. Él no está examinando si el guitarrista, el bajista, el baterista puso la nota correcta. Nosotros sí, Dios no. Dios está examinando si el guitarrista no solo toca bien la guitarra, a ver si toca a la novia. Dios está examinando. Dios está examinando que el baterista no solo le dé palos a los tambores, sino si le da palos a sus hijos. En serio, en serio. Dios está examinando si usted está cantando bien, si su adoración y alabanza es fruto de labios que invocan su nombre, si es un adorador en espíritu y en verdad. ¿Me comprende? La relación con Dios es seria. Él examina su ofrenda, a ver cómo la da. Él examina su oración. Hay oraciones que son estorbadas, ¿cierto? La Biblia lo dice. Así que usted puede orar todo un día y no sirvió para nada. Usted puede cantar y dar un concierto y no sirve para nada. Usted puede dedicar su vida a la música y recorrer como cantante cristiano y vivir una vida doble. Te lo digo porque yo viajo con cantantes a veces y alguna vez me ha tocado encontrar cosas terribles en algunos de ellos. Una vez un conocido cantante en El Salvador lo encontré metiendo una chica a su cuarto. Porque usted puede cantar bien y vivir mal. Dios examina todo. Incluyendo el momento en que usted toma el pan y el vino, Él examina si usted tiene pecado. Y si usted tiene pecado y dice, no, mejor no participo, estoy en pecado. Eso es decirle a Dios, no me interesa participar, prefiero vivir en pecado. Es serio. Y si usted participa pecando y no confesando su pecado, no queriendo abandonarlo y no teniendo un plan para salir de él, y participa igual, usted está en problema. Escuche lo que dice. De manera que cualquiera que comiera este pan o bebiera esta copa del Señor indignamente será culpado del cuerpo y de la sangre del Señor. Por tanto, esto es lo que nos instruye. Pruébese cada uno a sí mismo. Haga un examen de su vida. Pruébese cada uno a sí mismo y coma. No dice, y evite comer si está en pecado. Dice, participe, haga lo que tiene que hacer y participe, y coma, y beba de la copa, porque el que come y bebe indignamente, sin discernir el cuerpo del Señor, juicio come y bebe para sí. Este es el versículo que quiero que ponga atención. Por lo cual, hay muchos enfermos, debilitados, hay muchos enfermos debilitados entre vosotros y otros duermen. Entienda un poquito el contexto. En la iglesia de Corinto los hermanos participaban de la Santa Cena y como pues, se tomaba un poquito de vino, se les picaba la garganta y luego se emborrachaban. ¡La iglesia!
En su tiempo de compañerismo ya se emborrachaban tomando. Dice el apóstol: señores, ustedes están participando mal de algo instituido por Dios y que tiene que ser respetado, como todo lo que instituye Dios, sea la familia, sea su trabajo, todo lo que participa el cristiano, tiene que tomarlo en serio. La vida cristiana no es una vida de iglesia, la vida cristiana es una vida completa en todas las áreas de la vida. Por lo tanto, dice, las personas que tomaron la determinación de no participar bien de la cena del Señor van a tener consecuencias. Estas son las consecuencias. Algunos están enfermos. Hay enfermedades naturales. Toda enfermedad es producto del pecado de Adán. Así que, después del pecado de Adán, nuestro cuerpo se deteriora, se enferma. Así que toda enfermedad es producto del pecado. Pero hay ciertas enfermedades producto del pecado personal. Es decir, que Dios en determinado momento permite determinadas enfermedades por pecados personales. Ya no por el pecado general. Dice, hay algunos enfermos. Segundo, hay algunos debilitados. Hay algunos problemas emocionales. Vidas de angustia y aflicción, no producto de los cambios hormonales, no producto de un agente externo, no producto solo de la pérdida de trabajo. Hay algunos que viven vidas de conflictos emocionales permanentes debido a que viven en pecado constantemente. Aún más grave. Hay algunos con conflictos emocionales, hay algunos enfermos y hay algunos que han muerto, dice. Es decir, hay algunos que mueren por muerte natural, por enfermedades y otros que Dios prefiere matarlos. Esa es la realidad. ¿Es serio Dios, ah? Si usted no había tomado su relación con Dios en serio, le ruego que la tome. Es en serio. No es solo venir y cantar, Él examina nuestro cántico, no es solo venir y ofrendar, Él examina nuestra ofrenda, no es solo ayunar, orar, Dios examina cada una de las cosas y Él no ve lo externo, Él ve la integridad de la persona. Ahora me va a comprender por qué hay individuos que no viven con frutos en la vida. A mí me encanta vivir. Me encanta vivir porque mi vida es fructífera. Usted está disfrutando ahora de los frutos de mi vida. Cuando usted compra un CD, un libro mío, está disfrutando de los frutos de mi vida. Yo recorro todos los países y escucho a las personas sus testimonios, mujeres que han dejado de ser maltratadas, maridos que han dejado de ser usados, hijos que han dejado de ser maltratados, personas que terminaron con su proceso de divorcio y volvieron a comenzar de nuevo, y todo producto de que escucharon los principios, los aplicaron y comenzaron a hacer cambios en su vida. Así que la palabra de Dios funciona. Dios tiene una vida maravillosa para todos nosotros. Él no quiere que ninguno de ustedes viva una vida fructífera y realizada. Dios no está contento con sus problemas matrimoniales no solucionados. Dios no está contento con su sexualidad mal practicada. Dios está feliz cuando vivimos una vida fructífera y realizada. Él se alegra en nuestros éxitos, Él se alegra en nuestros triunfos, Él aplaude los logros que alcanzamos, Él le duele cuando nosotros vivimos vidas mediocres, vidas de niños espirituales. Dice la parábola, escuche lo que dice la parábola ahora. Jesucristo habló de la parábola del sembrador en Lucas capítulo 8 y dice, él explicando, tratando de enseñar a la gente, dice, juntándose, capítulo 8, Lucas versículo 4, juntándose una gran multitud y los que de cada ciudad venían a él, les dijo una parábola. El sembrador salió a sembrar sus semillas y mientras sembraba una parte cayó junto al camino y fue hollada. Y las aves del cielo la comieron.
Otra parte cayó sobre la piedra y nacida se secó porque no tenía humedad. Otra parte cayó entre espinos y los espinos que nacieron juntamente con ella la ahogaron. Y otra parte cayó en buena tierra y nació y llevó fruto a 100 por 1. Mateo dice a 30, a 60 y a 100 por 1. Me encanta esto porque Jesús explicó la parábola. Una parábola no es una enseñanza que se debe tomar literal, ni hay que explicar cada aspecto de ella. La parábola tiene una enseñanza central, es una historia inventada con el propósito de entregar una verdad. Jesucristo explica la verdad para que no tengamos nosotros que interpretarla. Él explica la verdad diciendo lo siguiente: a vosotros os he dado a conocer los misterios del reino de Dios, pero a los otros por parábolas, para que viendo no vean y oyendo no entiendan. Esta es pues la parábola. La semilla es la palabra de Dios. Sencillo, ¿cierto? Sencillo mensaje. Los de junto al camino son los que oyen, y luego viene el diablo y quita de su corazón la palabra para que no crean y se salven. Son perdidos. Ahora, en una iglesia, escúcheme el siguiente pensamiento. En toda congregación hay salvados y perdidos. Hay discípulos obedientes y cristianos indiferentes. En la iglesia de Jesucristo hay solo hijos de Dios. En congregaciones hay no creyentes. La iglesia de Jesucristo está constituida solo por hijos de Dios. Así que la pregunta es esta: ¿está usted dando fruto? ¿Es usted un creyente? Primero, ¿es usted un creyente? Es la primera pregunta. ¿Es usted un creyente? ¿Ha creído verdaderamente en Jesucristo? Usted puede haber levantado su mano en alguna campaña evangelística, eso no le hace creyente. En cada campaña evangelista hay miles de personas que levantan la mano. Una persona puede asistir a una iglesia y no ser cristiano. Yo puedo pintarme el pelo rubio, blanquearme como Michael Jackson, ponerme lentes de contactos azules y decir que soy anglosajón. No, no soy anglosajón. El hecho de que uno luzca así no significa que es. Usted puede cantar bien, orar, ofrendar, asistir a una iglesia por años y nunca haber conocido a Cristo como su Salvador. Esa es la realidad. La palabra de Dios es tan seria que dice: vendrán algunos diciendo, en tu nombre hicimos milagros, echamos fuera demonios. Y Dios dirá: malditos, no os conozco de dónde seáis, obradores de maldad. Así que la persona puede haber tenido determinadas participaciones en la iglesia y aún realizar cosas asombrosas y todavía no ser un creyente. Dice el Señor: los primeros no son creyentes, los de sobre la piedra son los que habiendo oído reciben la palabra con gozo, pero estos no tienen raíces, creen por algún tiempo y en el tiempo de la prueba se apartan, tampoco son creyentes. Vienen los terceros: la que cayó entre espinos, estos son los que oyen, pero yéndose son ahogados por los afanes y las riquezas y los placeres de la vida y no llevan fruto. Estos son creyentes. No llevan fruto. Y tercero, más la que cayó en buena tierra, estos son los que con corazón bueno y recto retienen la palabra oída. Note la diferencia. Retienen la palabra oída y dan fruto con perseverancia. Ahora, yo quiero ayudarles un poquito para que usted determine si es un no creyente, un creyente indiferente o un discípulo obediente. En Lucas, el Señor, después de confrontar a la gente que le seguía por diferentes razones, por los milagros que hacía, porque tenían hambre y querían comer, que le den panes y peces, porque estaban enfermos y querían sanidad, la gente seguía a Cristo por las mismas razones que hay personas que hoy le siguen. Y llegó el momento en que Jesucristo dijo: si alguno quiere venir en pos de mí, niéguese a sí mismo, tome su cruz cada día y venga y sígame.
puso determinados aspectos que son esenciales para que la persona se convierta en un discípulo. Y dice la palabra de Dios que la gente se fue. Y entonces se dirigió a sus discípulos y les dijo, ¿y ustedes también quieren irse? Es serio seguir a Cristo. Ahora, como dije, las congregaciones están compuestas por perdidos y salvados. La iglesia de Cristo está solo compuesta por salvados, pero pueden ser parte de ella creyentes indiferentes o discípulos obedientes. ¿Qué es usted? Ahora, como cada uno de nosotros tendrá un juicio muy interesado, voy a darle algunos elementos para que pueda determinar si usted es un verdadero creyente o es un no creyente, y para ver si es un discípulo diligente que da frutos apropiados. Hablemos primero de las características de un creyente desinteresado. La primera parte es examinar su vida. Si usted alguna vez recuerda haber aceptado a Cristo como su Salvador y de allí su vida comenzó a cambiar y ha cambiado, pues no puede ser que Cristo venga a la vida de un individuo y nunca cambie. No puede ser. Si usted aceptó a Cristo alguna vez y su vida no ha cambiado radicalmente en cosas que son esenciales, va a tener que revisar su vida. Tal vez no es un creyente. Segundo, tiene que revisar si ha seguido en un proceso de crecimiento en su vida espiritual. No es normal que una persona no crezca. Mi nietecita fue diagnosticada con un problema en su glándula pituitaria. No estaba creciendo. Así que ahora todos los días tiene que ponerse una inyección. Toda la vida. Porque no estaba creciendo. Es doloroso escuchar una cosa así, porque lo más normal en la vida, damos por descontado que tenemos que crecer, nadie está preocupado de aquello, solo nos preocupamos cuando no crece. No es solo el problema de no crecimiento, el problema es que el problema con la glándula pituitaria puede luego producir un crecimiento deforme. Así que no es solamente que no crece, sino que crece mal. Puede crecer más su cabeza o partes de su cuerpo. Es serio. Es serio no crecer en la fe. Es serio. Hay que crezcamos. Hay personas que no crecen, dice la parábola. Y no crecen por las espinas. Interesante. Todos llegamos a conocer a Jesucristo con espinas. De hecho, la gran mayoría ha buscado a Jesucristo, si no todos, por angustias, por dolores, aflicciones. Yo soy uno de los pocos que no busqué a Jesucristo por eso, porque nací en un hogar cristiano. Mi padre, un pastor, y a los 14 años entregué mi vida a Jesucristo. Pero no viví nada de angustias y dolores. Solo una vez en mi historia, como conferencista, he encontrado una mujer en Ecuador, que fue a la iglesia a hablar conmigo y me dijo, pastor, quiero conocer a Jesucristo. Lo escuché en la radio. Yo quiero conocer a Jesucristo. Yo tengo todo, pastor. Tengo un excelente marido, tengo excelentes hijos, tengo dinero, somos ricos, tengo salud. Tiene que haber un Dios que me da todo esto. Primera, gracias por aflicciones. Y todos llegamos al conocer violadas. Algunas personas tuvieron matrimonios conflictivos. Algunas personas sufrieron en relaciones enfermas y llegaron a Jesucristo. Cuando usted conoce a Jesucristo, nada de su mente cambia. Espinas clavadas. Esas espinas, si usted no las trabaja, esas experiencias traumáticas, esas costumbres inapropiadas, si la persona no las trabaja, siguen afectando su vida cristiana. Es un creyente, pero es un creyente indiferente que no puede crecer. Hay personas que llegaron a conocer a Jesucristo con un problema de violencia doméstica, con problemas emocionales, todavía los tienen. Las espinas siguen impidiendo que la persona dé fruto en la vida. Así que hay que trabajar aquellas espinas. Hay que identificarlas y trabajarlas, entregarles herramientas
Primero, para que conozcan a Cristo y sean salvados. Pero segundo, para que aprendan a vivir como salvados. Ahora, permítanme

ver si ustedes son ustedes que creen que la salvación proviene solo de Jesucristo y que es el único camino, la verdad y la vida. Somos parte de la familia de Cristo. Pero como en toda familia, no todos los hijos deciden vivir una vida ordenada, íntegra, responsable, obediente, y no todos los hijos deciden madurar. Este tipo de creyente desinteresado en su madurez integral tiene algunas características de un creyente desinteresado. Primero, su vida cristiana es una galería de excusas, no una exhibición de principios. Su vida cristiana es... El creyente desinteresado tiene excusas para todo. Tengo mucho trabajo, no tengo tiempo para asistir. Tengo mucho trabajo, no puedo estudiar. Es como usted entra y esta es la vida de ese creyente y comienza a mirar las paredes y va a ver cuadros, es una galería, va a ver cuadros de excusas, excusas para todo. No puedo asistir porque estoy cansado, no puedo ofrendar porque gano poco, no puedo asistir a un retiro porque estoy ocupado, no puedo utilizar mis dones en la... Tengo muchas cuentas que pagar, no tengo dinero. Su vida es una galería de excusas, no una exhibición de principios. La vida de exhibición de principios se muestra. No dice yo hago esto importante porque estoy cansado. Dice yo hago esto importante porque es importante aunque esté... Pregunta. ¿Tiene usted excusa para todos? ¿Está utilizando sus dones espirituales en esta congregación o en su congregación? ¿Es parte activa de esta iglesia? ¿Es un receptor servido o está sirviendo? Pregúntese. Esto es serio. Segundo, su involucramiento en las labores del reino de Dios son accidentales, no planificadas e integrales. El creyente desinteresado participa accidentalmente. Oh, esto me gusta, voy. Hoy hay comida, voy a ir. Hoy se celebra el cumpleaños de los hermanos, vamos a comer. Pero hay un retiro de matrimonio y tiene conflictos en su matrimonio y no asiste. Es un creyente indiferente. Cuando uno tiene conflictos en su vida matrimonial, cuando uno tiene que aprender cosas, cuando uno tiene que crecer en su relación matrimonial, cuando a uno le interesan sus hijos, tiene que dedicar tiempo. No es un asunto opcional. Es un asunto integral. Su involucramiento en las labores del reino son accidentales, no planificadas e integrales. Asisten cuando pueden, pero sin grandes metas, dependiendo de las circunstancias. Si nos juega el Honduras con México, entonces así. No, nadie me dijo que usted no asistió por eso, ¿cierto? El creyente, escúcheme, querido, no estoy condenándole. Yo quiero que usted dé fruto. Yo quiero que su vida sea fructífera. El creyente indiferente participa de la vida de la iglesia en forma accidental, no en forma planificada, no en forma integral. Asisten cuando pueden, pero sin grandes metas. Ofrendan algo, pero sin planificación. El creyente indiferente adquiere una característica maravillosa de conocer los billetes con la punta de sus dedos. Cuando asiste a la iglesia, empieza a buscar en el bolsillo. Si tiene monedas, no tiene problema, porque las monedas son para Dios. Pero cuando tiene un montón de billetes, empieza a tocar. Ya los conoce, ¿no? Este es de 100, este es de 10, este es de 5, este es de 1, ya. Ese es un creyente indiferente.

le interesa el reino de Dios vive en un mundo crítico. Ah, ¿para qué voy a dar? Mire la iglesia que tenemos. ¿Para qué? ¿Para qué si aquí pagan los gringos? ¿Cierto? Es un creyente indiferente. No vive una vida apropiada. Yo estaba en Texas hace unas semanas atrás y me presentó un pastor que me llevó allá hace 18 años atrás. Yo fui junto con el equipo de Billy Graham, con el hermano Pablo. Y entonces a él le tocó presentarme. Y ahora nuevamente después de 18 años le tocó presentarme otra vez en la conferencia. Y dice, queridos, dice una cosa. Cuando yo traje al pastor Ormachea, la ofrenda promedio de la iglesia era $1. Todavía es lo mismo. A él le tocaba recoger la ofrenda, así que... El problema es que el galón de gasolina, cuando él vino hace 18 años, costaba 80 centavos. Ahora cuesta casi $4. El creyente indiferente no ofrenda para el reino. Siempre tiene excusas. Otra característica. Las características de su vida demuestran que el creyente indiferente permanece en el jardín de infantes de la iglesia, no en un desarrollo permanente. Jardín de infantes de la iglesia. Por ejemplo, a mí cuando me llevaron al jardín de infantes, lo odié. Me llevaron a la fuerza. Me quedé llorando. Ninguno entra al jardín de infantes o al primer año de sus estudios y llega a la escuela y lo llevan y piensa, oh, este es el lugar donde voy a ser educado. Después de unos años voy a terminar mi educación. Aquí están los profesores que van a influir mi vida. De aquí a algunos años tendré la educación base para luego convertirme en un ingeniero, en un arquitecto. ¡No! Se pone a llorar, no quiere quedarse. Y el otro entra allí porque vio los juguetes y vive todos los días jugando y comiendo. Así son algunos creyentes. En la iglesia van a jugar y a comer. Van a cantar, un ratito los hacen cantar. A ver, cantemos todos ya, cantamos. Ahora, los que quieran danzar, danza ya. Ahora, juguemos a dar platita, a ver, ¿quién da platita? ¿Quién da $1 por aquí? Ese es un niño espiritual. Está en el jardín de infantes de la iglesia. Nunca crece. Porque un creyente ve el reino de Dios, ve las almas que se pierden, ve los planes de evangelización, ve las conferencias de crecimiento de la gente de la iglesia, ve el plan eterno, ve a Dios, ve el reino de Dios, no ve un templo. El creyente ve el plan de Dios. El que permanece en el jardín de infantes de la iglesia como niño está preocupado de cumplir sus rutinas en la vida, pero no de un plan mayor. Asiste a la iglesia porque lo llevan. Algunos lo traen sus padres. A otras las traen sus maridos. Y a otros los traen sus mujeres. Si pudieran, ni vendrían. Creyentes indiferentes. Finalmente, ellos no han logrado su madurez. El creyente indiferente nunca logra la madurez. Más bien, elige un desarrollo selectivo. Algunos se convierten en excelentes ofrendadores y diezmadores. Excelente. Dan diezmo de todo lo que ganan. Pero son inmaduros. Porque eligieron un desarrollo selectivo. Algunos aprendieron a ser buenos trabajadores en su trabajo, buenas madres de familia, pero no han aprendido a tratar con sus estados depresivos. No han aprendido su sexualidad de tal manera que ignoran la sexualidad de sus esposos. Cantan bien en la iglesia, tienen sexo en su casa, pero no tienen intimidad con el marido. No han crecido hacia la madurez. Eligieron un desarrollo selectivo. Termino con estas palabras. ¿Es usted un creyente o no creyente?
Es una buena pregunta. Está en juego su eternidad. Segundo, ¿es usted un creyente indiferente? Ya le di las características. ¿Asiste usted? Apropiadamente se prepara. Usted ve el programa de la iglesia, qué es lo que hay en el futuro para esta congregación. A ver, ¿qué conferencia viene? A ver, ¿cómo contribuyo? ¿Cómo soy parte? ¿En qué ayudo, pastor? De paso, no me pidieron este sermón, lo prediqué yo, por si acaso. Yo tengo una extraordinaria sensibilidad del Espíritu Santo para hablar de verdades que son necesarias. Y tal vez no me inviten más, pero ese es mi estilo. Pero yo quiero... Quiero que entienda mi meta. Mi meta no es que usted ofrende más. Si usted piensa eso, me entendió mal el sermón. Mi meta no es que usted asista más a la iglesia. Si me entendió eso, no. Mi meta es que viva bien. Es que viva una vida fructífera. Porque la razón de la vida infructífera es que no es un discípulo obediente. No existen discípulos obedientes e inmaduros. Y no existen inmaduros felices. Y no existen inmaduros buenos maridos. No existen inmaduras buenas mujeres. No existen inmaduros buenos trabajadores. Y no existe ningún maduro infeliz. Por eso Dios quiere que seamos maduros. Y por eso es mi sermón. Mi sermón es porque yo quiero que usted viva la vida que estoy viviendo yo, que sea feliz. Sea que esté casado con la Jennifer López o una bruja. Porque su felicidad no depende de otra persona. Su felicidad depende de si vive una vida fructífera en el Señor. Y eso es lo que Dios quiere. Imagínense que todos vivan como discípulos obedientes, que todos vivan una vida fructífera, que todos participen, usen sus dones, sus talentos, que todos sirvan. Imagínense que todos estén evangelizando, que todos tengan un matrimonio saludable y que sus amigos le pregunten, oye, ¿cómo tú tienes un matrimonio saludable? Y usted predique y traiga a sus amigos y no solo venga a una conferencia de matrimonios porque la necesita, sino le pagó a dos amigos que están en problemas y los trae para que escuchen una conferencia. Esta iglesia nunca más sería la misma. Se lo garantizo. Se lo firmo. Pregunta, ¿es usted un creyente? ¿Es usted un creyente indiferente? ¿Es un religioso? ¿O es un discípulo obediente? ¿Está dando fruto a 30, a 60 o a 100?

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1: 11 y 53 minutos.
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3: Temperatura 0 grados.

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1: ¿Alguna vez pensó en su cónyuge como un regalo?
2: Definitivamente me sentí con suerte de encontrar una persona como ella. Una madre, una esposa.
1: Una mujer que participó en una de nuestras conferencias de Vida en Familia aprendió a pensar en su esposo como un regalo. Ella siempre había sentido que se casó con el hombre equivocado, pero no había compartido sus dudas con su esposo, temiendo que eso le haría daño. Después de pasar por la conferencia, ella se dio cuenta que Dios le había dado a su esposo. Su amor por él se disparó cuando ella le expresó que lo aceptaba y como un regalo. ¿Y tú? ¿Has recibido a tu cónyuge como un regalo de Dios? La forma en la que Él puso a gente junta está por encima de las circunstancias, porque tiene todo bajo control todo el tiempo. Él es confiable. Un pensamiento final. Si usted está casado, ponga el pasado atrás de una vez y considere decirle a su cónyuge con firme convicción: te recibo como un regalo de Dios para mi vida. Soy Dennis Reini y esto es Vida Real en Familia.
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3: Esta es la hora en Radio Dios Provee Internacional.
4: 12:01.

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1: 12:09.
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3: Temperatura 0 grados.

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1: Esta es la hora en Radio Dios Provee Internacional.
2: 12:16.

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1: 12:21.

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1: 12 y 28 minutos.
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4: Bendito sea el Dios de Israel.
5: Temperatura 0 grados.

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1: 12:34 minutos.

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1: 12:39 minutos.

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1: Temperatura 0 grados.

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1: 1:14.
2: 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Todo el mundo cantando conmigo.

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1: 1:25.
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0: Esta es la hora en Radio Dios Provee Internacional.
1: 1:59.

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que derrama esa persona. Y generalmente, la persona llora, no tanto por ser abandonada, ni por sentirse sola, sino por la traición cometida por la persona que le abandonó. Cuando un marido abandona a su mujer, es una traición porque no ha cumplido con las promesas que hizo en su juventud, cuando enamoró a esa muchacha, cuando le prometió amor hasta la muerte, cuando le prometió cuidarla y protegerla y hacerla feliz. El divorcio, la separación, la infidelidad matrimonial son despreciables por la traición que involucran de parte de la promesa hecha por un marido que luego la quebranta y con arrogancia se retira del hogar. Pero mi estimado oyente, le quiero decir lo siguiente. Cuando Dios hace una promesa, Dios jamás la quebranta. Cuando Dios dice que va a hacer algo a favor suyo, Dios cumple. Si usted ha puesto su fe y su confianza en Jesucristo, todo lo que Dios promete acerca de aquellos que ponen su fe y su confianza en Jesucristo se van a cumplir en su vida. Usted, mi estimado oyente, que ha puesto su fe en la palabra de Dios, nunca va a ser desahuciado, ni decepcionado, ni traicionado por Dios. Nunca, nunca, nunca, nunca. Y ese es un consuelo hermoso y enorme para todos los que tenemos a Cristo como Señor y Salvador de nuestras vidas. Hoy, al continuar en nuestro estudio de Isaías 55, hemos llegado a los versículos 10 y 11. Y yo los he llamado lluvia y nieve del cielo, con lo cual quiero decir que Dios siempre cumple sus promesas. Voy a leer primeramente los dos versículos que vamos a analizar. Isaías 55, 10 y 11. Porque como desciende de los cielos la lluvia y la nieve, y no vuelve allá, sino que riega la tierra y la hace germinar y producir, y da semilla al que siembra y pan al que come, así será mi palabra que sale de mi boca. No volverá a mí vacía, sino que hará lo que yo quiero, y será prosperada en aquello para que la envié. Así dice Dios en Isaías 55, 10 y 11. En primer lugar, hemos venido analizando en Isaías 55 y veamos algo del contexto. Nos estábamos analizando ayer los versículos 8 y 9, donde Dios dice que sus pensamientos y sus caminos son enteramente superiores por encima de los nuestros. E inmediatamente hace referencia a su palabra, su revelación. La Biblia es la palabra de Dios. La Biblia es la única revelación escrita que Dios nos ha dado. Por lo tanto, cuando Dios dice que como la lluvia y la nieve caen del cielo, riegan la tierra, hacen germinar, producir y dar semilla y pan al que come, así es la palabra de Dios, la palabra que sale de la boca de Dios. Nunca vuelve vacía. La palabra de Dios hace lo que Dios quiere. La palabra de Dios es prosperada en todo aquello para lo cual Dios la envía. Ahora bien, vamos por partes. Primero, Dios compara su palabra a la lluvia y a la nieve. ¿En qué sentido podemos decir que la palabra de Dios, la Biblia, se compara con la lluvia y con la nieve? Bueno, Dios mismo nos da la respuesta, pero yo quiero agregar un paso aquí. Es esto: la lluvia y la nieve vienen de arriba, caen de arriba, vienen, por así decirlo, del cielo. La Biblia, la palabra de Dios, también nos fue dada de arriba, del cielo. La Biblia no es un libro humano, ni tampoco es inspirado en el sentido, como dicen algunos, de un artista. Dicen, es un artista inspirado. Algunos dicen, es un poeta inspirado. No, eso es un mal uso de la palabra inspirado. Cuando decimos que la Biblia es inspirada, queremos decir que, como dice 1 Timoteo 3:15, fue exhalada por Dios. O sea que el Espíritu Santo de Dios obró de tal manera en los escritores de la Biblia, o sea, los amanuenses humanos, que Dios hizo escribir todo lo que está escrito en la Biblia. Y todo lo que está escrito en la Biblia es correcto.
y perfecto.

0: Perfecto, porque Dios lo inspiró. ¿Me explico? O sea que es la palabra de Dios. No tiene errores. No tiene equivocaciones. La Biblia es perfecta porque es la palabra de Dios. Porque viene del cielo, así como la lluvia y la nieve. Segundo, se nos dice en el versículo 10 que la lluvia y la nieve no vuelven allá, sino que riegan la tierra, hacen germinar y producir, y da semilla al que siembra y pan al que come. Dos cosas. Primero, la Biblia nos da semilla a los que sembramos. Ah, mi estimado amigo oyente, usted que es hermano mío en Cristo, usted que procura comunicar las cosas de Dios, predicar las buenas noticias de salvación, ¿dónde vamos a encontrar nosotros semilla para sembrar? Aquí, en la misma palabra de Dios. La mejor semilla que podemos sembrar en la mente y en el espíritu y en el alma de los niños en nuestro hogar, de los vecinos y de las congregaciones y multitudes a quienes les predicamos, es la palabra de Dios. Esta es la semilla que descendió del cielo y que hace germinar. No hace falta rebuscar por muchas partes. En la palabra de Dios hay semilla de sobra para sembrar en la mente y el corazón de la raza. Segundo, dice que esta lluvia que desciende del cielo, que nuestro Dios llama su palabra, da pan al que come. O sea que la palabra de Dios, esta revelación de Dios que aquí tengo en mis manos y usted ha de tener en sus manos, la Biblia, es pan para el que come. Jesucristo dijo, yo soy el pan de vida. El pan del alma humana es la vida. Pero la Biblia, Jesucristo también dijo en San Juan, escudriñad las Escrituras, porque vosotros creéis que en ellas tenéis la vida eterna, y ellas son las que dan testimonio de mí. Sí, la Biblia habla esencialmente de Cristo, de Dios. Ahora, en el versículo 11 de Isaías 55, Dios continúa diciendo, así será mi palabra, que sale de mi boca, no volverá a mí vacía. Mi estimado hermano, si usted y yo, al predicar, predicamos la palabra de Dios, no tengamos ninguna duda, no tengamos ningún temor, la palabra de Dios va a tener resultados. Esto no quiere decir que todo el mundo se va a convertir, de ninguna manera, eso lo sabemos bien, pero sí va a cumplir el propósito de Dios. Y ese es un gran consuelo para todos los predicadores, evangelistas, maestros, discipuladores de hombres. Dice, si no dice Dios, mi palabra hará lo que yo quiero. O sea que la palabra de Dios, cuando la predicamos, Dios la utiliza. Dios utiliza cuando predicamos y enseñamos su palabra para hacer lo que Él quiere, no lo que yo quiero, ni lo que usted quiere, sino lo que Dios quiere. Y dice, y será prosperada en aquello para que la envíe. Qué hermoso es proclamar, enseñar la palabra de Dios, sea en un grupito, a un individuo o a una multitud. La palabra de Dios siempre trae resultados, resultados según el plan de Dios. Así que, como San Pablo le dijo a Timoteo, yo me despido de usted por hoy con esta palabra de 2 Timoteo 4.
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2: 2:09.

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1: 2:19.
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1: 2:28 minutos.

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1: 2:42 minutos.

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1: 2:45 minutos.

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1: 2:54.
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3: Temperatura 0 grados.

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1: 2:59 minutos.

0: Hay gente que dice, me he encontrado con una persona que tiene una energía positiva. Ese que va por ahí tiene una energía negativa muy fuerte. Me pregunto si dentro de poco la gente ya no va a necesitar ni usar cargadores de baterías.
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0: no ven, tan cerca pero tan lejos. ¿Por qué a la gente le cuesta aceptar el mensaje del Evangelio? Quédate con nosotros para averiguarlo y reflexionar juntos. Johnny, ahora que lo pienso, creo que no debe haber persona sobre la que se haya hablado más en la historia que de Jesucristo.
1: Así es, Kimberly. Seguramente tú misma has hablado con muchas personas sobre Jesús, pero dime, cuando les preguntas, ¿quién es Jesús? ¿Qué te contestan?
0: Bueno, mucha gente piensa que Jesús fue un gran líder político, o que Jesús fue una especie de revolucionario, o que Jesús fue un tipo de líder mundial de la paz, que era una persona muy amable, que intentó unir los pueblos y las naciones.
1: ¿Qué otras respuestas has escuchado tú, David?
2: Que es un profeta, un maestro de principios morales y éticos, un mártir, dicen otros.
1: Ya ven, muchas personas dicen y repiten su nombre, pero por increíble que parezca, no muchos dedican el tiempo suficiente en leer con interés las Escrituras para saber quién es Jesús. Entonces, ¿qué vamos a encontrar en las Escrituras sobre la identidad de Jesús? Después de ofrecer toda la introducción de su Evangelio, Lucas le da una mayor atención a revelar quién es Jesús. Hemos visto que lo divino se hizo humano en la persona de Cristo.
0: Pero más específicamente, ¿qué podemos decir sobre Jesús? O como popularmente se conoce, Jesús de Nazaret.
1: Fíjate, tú que me escuchas, la primera cosa que llama nuestra atención es que Jesús no provocaba una unanimidad. Jesús, en realidad, traía la palabra clara e inequívoca de Dios y la salvación para el hombre, presentando una crítica directa a sus pecados. Así que te puedes imaginar que, por supuesto, a varias personas no les iba a gustar oír sobre eso. Sorprendentemente, cuando leemos las Escrituras, vemos que Jesús empieza a ser rechazado en su propia ciudad, en Nazaret. Dice el texto bíblico que él volvió a Galilea y su fama se difundió por todos los lugares vecinos.
0: Y el versículo 16 sigue adelante y dice que fue a Nazaret donde se había criado y en el día de reposo entró en la sinagoga, como era su costumbre, y se levantó a leer las Escrituras. Se le dio el libro del profeta Isaías y al abrirlo encontró el texto que dice: «El Espíritu del Señor está sobre mí, me ha ungido para proclamar buenas noticias a los pobres, me ha enviado a proclamar libertad a los cautivos, a dar vista a los ciegos, a poner en libertad a los oprimidos y a proclamar el año de la buena voluntad del Señor».
1: Entonces él cierra el libro y afirma que «hoy se ha cumplido esta escritura delante de ustedes». A raíz de esto, el texto nos revelará algo sorprendente. Todos se quedan admirados, pero muchos preguntaban, ¿acaso no es este el hijo de José? Jesús les dijo, sin duda ustedes me recordarán el refrán que dice, médico, cúrate a ti mismo, y también, haz aquí en tu tierra todo lo que hemos oído que hiciste en Capernaum. Y Jesús entonces confirma que ningún profeta es bien recibido en su propia tierra, y dice palabras fuertes, que las viudas que vivían en Israel no fueron bendecidas como la viuda de Sarepta, de la región de Sidón, que fue milagrosamente auxiliada por Elías. Los leprosos tampoco fueron curados, tal como Eliseo sanó a Naamán, el sirio.
2: Dice aquí que al oír esto, todos en la sinagoga se enojaron mucho, se levantaron, lo echaron fuera de la ciudad y lo llevaron hasta la cumbre del monte sobre el que estaba edificada la ciudad, para despeñarlo. Pero él pasó por en medio de ellos y se fue.
1: A ti que estás prestando atención, te digo que cuando Jesús afirmó claramente que él era el enviado de Dios sobre quien estaba el Espíritu Santo y señaló que aquellas personas de su ciudad no estaban dispuestas para oír la palabra de Dios, pues estaban llenas de incredulidad, él fue profundamente rechazado. Por lo tanto, debes saber que, por increíble que parezca, el discurso de Cristo muchas veces es un discurso que nos ofende a ti y a mí y a nuestros pecados. Por eso Jesús no produce unanimidad. Además, en vez de ser presentado en los evangelios como en muchas películas que vemos, como un Jesús un tanto apático que habla, así como que con voz baja y tranquila, Jesús en realidad muestra su misión de manera clara, particularmente aquí en Lucas, mostrando su poder de liberación y de sanidad para aliviar el sufrimiento humano. Al final del capítulo 4, veremos que Jesús expulsa un espíritu inmundo, un demonio, en Capernaum.
0: Sí, a

0: Aquí dice, había en la sinagoga un hombre que tenía el espíritu de un demonio impuro, el cual gritó con gran fuerza, ¿qué tienes contra nosotros, Jesús de Nazaret? ¿Has venido a destruirnos? Yo te conozco y sé que eres el santo de Dios. Entonces el demonio derribó al hombre en medio de ellos y salió de él sin hacerle ningún daño, al ordenarle Jesús que se fuera.
1: Cierto, Jesús libera a las personas de los demonios y, según dice el versículo 37, su fama se iba extendiendo por todos los lugares vecinos. A continuación, el texto nos mostrará que la suegra de Simón Pedro también estaba enferma, con fiebre alta, y Jesús mostró su poder sanándola de aquella fiebre. El texto dice así, la gente llevó a Jesús todos los que padecían de diversas enfermedades. Él puso las manos sobre cada uno de ellos y los sanó. Además, de muchas personas salían demonios que gritaban, «Tú eres el Hijo de Dios». Pero él los reprendía y no los dejaba hablar porque sabían que él era el Cristo.
2: De forma sorprendente, Jesús no parece tan apático y pacífico como en algunas escenas que conocemos a través de la historia cinematográfica.
1: No, más bien vemos que Jesús está lleno del poder de Dios y reprende enfermedades y espíritus malignos para traer liberación a las personas. Ese énfasis sigue todavía en el capítulo 5, cuando vemos la sanidad de un hombre totalmente cubierto de lepra desde el versículo 12. Jesús dice que quiere que él sea sanado, que sea purificado, y la lepra, una enfermedad terrible que afectaba a su piel, lo dejó. El texto todavía nos dará otro ejemplo más de ese poder de Jesús cuando él sana al famoso paralítico que se conoce en la historia como el paralítico de Capernaum. Cuando algunos hombres decidieron subirse al techo, pusieron al enfermo en una camilla y lo bajaron para que se quedara cerca de Jesús. Ellos lo hacen mediante una apertura en la parte de arriba, en el tejado o azotea de la casa. Y entonces Jesús libera a aquel hombre perdonando sus pecados y también dándole una sanidad completa. El Jesús que nosotros muchas veces no conocemos o el Jesús que nunca conocimos es un Jesús controvertido y muchas veces rechazado. Un Jesús lleno de poder que libera de la enfermedad y de las ataduras del pecado.
0: Aquí hay otro aspecto interesante, Johnny. Muchas personas que se consideran seguidoras del cristianismo parece que tienen en realidad una especie de simpatía mental hacia el mensaje y la persona de Jesús.
1: Sin embargo, en el texto bíblico nos encontramos con algo un poco diferente. El Jesús que muchas veces no conocemos es un Jesús que nos convoca, que nos llama para participar de su obra, de su labor en este mundo, pescando hombres. Por eso el capítulo 5, justo al principio, describe cómo Jesús vio en la orilla del río a dos barcos y los pescadores estaban lavando las redes. Entonces él entró en uno de los barcos, que era de Simón, y empezó a apartarse un poco de la playa. Se sentó y empezó a enseñar al pueblo. El texto sigue y Jesús les da una orden para que ellos pescaran en las aguas más profundas, y ellos obedecieron.
2: Y después de que ellos se fueron hacia allí para hacer lo que él les dijo, el texto dice que recogieron tal cantidad de peces que la red empezó a romperse.
1: Así es, el texto sigue adelante y Pedro, ante aquello que Jesús mostró ser, se postró a sus pies y dijo, «Señor, apártate de mí porque soy un pecador». Entonces Jesús le dice a Simón, «No temas, que desde ahora serás pescador de hombres». Y el texto continúa, llevaron entonces las barcas a tierra y lo dejaron todo para seguir a Jesús. Un poco después, hacia el final del texto, a partir del versículo 27, vamos a encontrar la famosa historia de cuando Jesús va a llamar o convocar a Mateo, aquí llamado Leví. Leví ofreció un banquete en casa e invitó a Jesús. Él era un publicano, alguien que cobraba impuestos al pueblo y era muy mal visto y recibido por aquella comunidad. Todos criticaron a Jesús por estar cerca y comer en casa de un pecador, y Jesús entonces dice claramente que él no vino a buscar al que se cree con mucha salud, sino a aquellos que están enfermos.
0: Así que él llama a Leví, que se levanta, lo deja todo y le sigue. Dice el versículo 29, si tienes una Biblia, el número más grande es el capítulo y los números pequeños le llamamos versículos. Aquí dice que Leví ofreció un gran banquete en su casa en honor a Jesús. Sentados a la mesa con ellos estaban muchos cobradores de impuestos y otras personas. Pero los escribas y los fariseos murmuraban contra los discípulos de Jesús y les dijeron, «¿Por qué ustedes comen y beben con cobradores de impuestos y pecadores?» Jesús les respondió, «Los que están sanos no necesitan de un médico, sino los enfermos. Yo no he venido a llamar al arrepentimiento a los justos, sino a los pecadores».
1: Sí, y Jesús es exigente, tanto que nos convoca a sumisión para que tengamos un compromiso completo con Él. Y ese Jesús lleno de demandas a la vez muestra su gozo, su alegría. Jesús es cuestionado porque sus discípulos no estaban ayunando, y Él dice que aquel no era el momento de hacerlo, pues ellos están alegres y de nada sirve querer practicar actos religiosos sin que la persona pase por una reforma completa de su vida. Compañero de viaje, Jesús es rechazado. Jesús está lleno de poder para traer sanidad y liberación, y Jesús nos llama a ti y a mí para hacer su misión. Ese sí es el Jesús que mucha gente puede decir, este es el Jesús que nunca conocí.
0: Vaya que Jesús es especial. ¿Qué piensas tú? ¿Tienes algún comentario que quieras compartir con nosotros, tus compañeros de viaje? Escríbenos a nuestro número de WhatsApp, +1 847 857 8029. Repito, +1 847 857 8029. Ahora mismo envíanos tu mensaje, así no lo olvidas. 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Repetiremos nuestras formas de contacto antes de finalizar el recorrido de hoy. 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
2: Nos vamos ahora con las preguntas sobre Lucas 4 y 5. Alguien pregunta, ¿no era que el pueblo esperaba un Mesías en aquella época? ¿Por qué entonces Jesús enfrenta tanta oposición en el inicio de su ministerio?
1: No hay dudas de que el pueblo esperaba al Mesías. La palabra Mesías significa ungido. La idea de ungido es la de alguien escogido de forma especial. Ellos esperaban a alguien especialmente escogido por Dios que llegara a ser rey de Israel y les trajera liberación. Y fíjate cómo razonamos generalmente. ¿Cuándo pensamos en Dios y nos acercamos a Dios? Generalmente es cuando hay una necesidad muy grande. Entonces la pregunta es, ¿qué es lo que la gente quería? Bueno, ellos querían verse libres del yugo y del dominio romano. Entonces, ¿para qué necesitamos un Mesías? No es para reflexionar más profundamente sobre nuestra vida, ni para que observemos dónde están nuestros errores y cómo podemos ser una mejor persona. Queremos un Mesías para librarnos de nuestros problemas. ¿Y esos problemas qué son para ese momento? Los romanos. Así que, Mesías, ven pronto. Queremos una guerra para acabar con los romanos y viviremos felices comiendo perdices. Por lo tanto, la expectativa que se tenía era la de un Mesías puramente guerrero y libertador. Cuando Jesús viene con un perfil diferente, no hay dudas de que la gente se extraña bastante y entonces vamos a entender por qué Jesús es tan rechazado en su ministerio, principalmente por los más religiosos.
2: Aquí en este capítulo se cumple el dicho popular que un profeta no tiene honra en su tierra. Pensando en esto, ¿por qué un profeta siempre es rechazado en su ciudad? ¿Será que hay algún tipo de maldición relacionada con este asunto, Johnny?
1: No, David. Con seguridad, el asunto no tiene que ver con maldiciones. Es muy sorprendente notar cómo al ser humano parece que a veces le gusta tener una visión romántica innecesariamente en determinadas situaciones. Por poner un ejemplo bastante claro, a veces le dices a tu amigo, tu hermano, tu primo, tu prima o alguien cercano, no hagas eso porque es peligroso. Si vas por carretera sin cambiar el líquido de frenos, corres un riesgo. Entonces esa persona dice, sí, lo veré, revisaré. Pero pasado un rato, otra persona con la que no tiene nada en común va y le dice la misma cosa, y entonces tu conocido dice, fíjate, no sé quién me dijo esto. como si fuese una novedad. Da la impresión de que estamos tan acostumbrados con el ambiente a nuestro alrededor que pensamos que Dios no puede acercarse e intervenir de manera especial. Para que algo llame nuestra atención, tiene que ser diferente, distante, de otro mundo, de otro planeta, con 8 zapatos, 12 camisas, con una barba gigante, ojos saltones y unas gafas enormes y raras.
2: Es impresionante que no tengamos esa sensibilidad, Johnny.
1: Es muy cierto. Esto mismo observamos aquí. Cuando Jesús va a hablar con las personas a su alrededor, que lo conocen, pero ellos lo rechazan, ese es un proceso problemático que nos acompaña a todos y que es una realidad que necesitamos poner en perspectiva.
2: Pues sí, si aparece por aquí alguien así, con 8 piernas y ojos saltones, salimos corriendo. Ahora, lo que llama la atención es el versículo 34 del capítulo 4. ¿Qué tienes contra nosotros, Jesús de Nazaret? ¿Has venido a destruirnos? Yo te conozco y sé que eres el Santo de Dios. El pueblo no reconoce a Jesús, pero los demonios no tienen esa dificultad. ¿Por qué pasa eso?
1: Ahí está el meollo del asunto. Tenemos que prestar atención a la gran realidad que no se percibe. Cuando pensamos en Jesús, tantas veces hoy pensamos en un aspecto relacionado con la paz mundial a nivel político. Tenemos un pensamiento muy limitado al mundo visible, al mundo de la realidad cotidiana, del día a día. Hay quienes dicen, quiero a Jesús para que Él me ayude a poner en orden las cuentas de mi casa. Así es, querido amigo. La verdad es que en el mundo existe otro mundo invisible detrás de lo que vemos. Un mundo espiritual. Y aunque las personas no crean, aunque las personas no se esfuercen, aunque las personas piensen lo que piensen, la realidad de Jesús es indiscutible. Mientras sus propios vecinos ponían en duda la legitimidad de todo lo que él decía y hacía, los demonios temblaban ante Jesús porque él es el Hijo de Dios, es el Salvador, es el Mesías, y su autoridad espiritual es incuestionable.
0: Por otra parte, el versículo 40 se parece al servicio de urgencias de un hospital. Al ponerse el sol, todos los que tenían enfermos de diversas enfermedades se los llevaban y él ponía sus manos sobre cada uno de ellos y los sanaba. Varias enfermedades y males, y Jesús sanaba a muchas personas imponiendo sus manos. ¿Jesús tenía algún tipo de energía en sus manos para que fuese necesario tocar a esos enfermos?
1: A mucha gente le gusta eso de la energía. Hay gente que dice, me he encontrado con una persona que tiene una energía positiva. Ese que va por ahí tiene una energía negativa muy fuerte. Me pregunto si dentro de poco la gente ya no va a necesitar ni usar cargadores de baterías con tanta energía aparentemente disponible por ahí. La verdad es que no tiene nada que ver con energía lo que vemos aquí. Si así fuera, con tal que Jesús tocara y tomara cosas y saludara a personas, todo el mundo saldría cargado de energía, pero la Biblia no menciona nada en ese sentido. La imposición de manos es solo una manera de establecer la conexión, el toque entre Jesús y la persona que habría de ser sanada. Ese toque enseña un aspecto concreto de la oración de fe que daba a la persona la oportunidad de exteriorizar la fe que tenía en el corazón. Por lo tanto, Jesús sanaba con base en su misericordia, en la acción soberana de Dios, y posibilitaba una manifestación concreta externa de ese gesto para que la persona fuese sanada. No se trata de flujo energético desde Jesús hacia el enfermo.
2: Volviendo al asunto de la santidad, aquí en el capítulo 5, a partir del versículo 20, dice que los escribas y los fariseos comenzaron a murmurar y decían, ¿quién es este que profiere blasfemias? ¿Quién puede perdonar pecados? Nadie sino Dios. Todos esperaban una sanidad, algo extraordinario. Hay un murmullo y un escándalo general porque Jesús le perdona los pecados al paralítico. ¿Por qué tanto revuelo en ese asunto?
1: De hecho, yo diría que fue más que un revuelo, por así decirlo. Esto fue un verdadero escándalo. Es impresionante porque Jesús está allí y todo el mundo está esperando que sane enfermedades, que sane al paralítico. Y cuando Jesús toca el tema que es más importante que sanar una enfermedad, que es cuando él dice que el paralítico debía levantarse y andar y que sus pecados habían sido perdonados, la gente se asusta, se enfada y dice que eso fue una blasfemia.
0: ¿Qué hay de importante a destacar aquí, Johnny?
1: Bueno, es importante destacar que de hecho Jesús es un personaje controvertido. No puedes tener la idea de que Jesús es una persona simplemente pacífica que vino a enseñar buenos modales a la humanidad. Jesús afirmó, especialmente en ese momento, que Él era divino, era el Hijo de Dios y tenía la autoridad para perdonar los pecados. Como las personas conocían a Jesús y a sus parientes, decían, ¿quién se creerá este loco? ¿Cómo se puede poner en una posición equivalente a Dios? Dice literalmente, ¿quién es este que profiere blasfemias? ¿Quién puede perdonar pecados? Nadie sino Dios. Así que no tenemos elección ante la persona de Jesús. O aceptamos que Él era quien dice ser, que mostró y comprobó que de verdad era divino, o entonces tenemos que rechazar completamente su actitud. Poner a Jesús ahí entre medias, sin definición, es algo sin base. Esa no es una opción.
2: Ahora, para terminar nuestra serie de preguntas, ¿por qué tanta gente hoy en día tiene una imagen tan diferente de Jesús de la que leemos en la Biblia?
1: La gran verdad, y fíjate qué cosa más impresionante, es que eso ocurre por falta de conocimiento. La persona escucha sobre Jesús en la televisión, en la radio, en el cine, en las redes sociales, en una entrevista, en una película, y así ella se hace una idea a partir de otra perspectiva. Tanta gente, incluso en las iglesias, no dedica suficiente tiempo para leer con atención los evangelios y así escuchar de parte del propio Dios quién de hecho es Jesús. Este es el desafío para que corrijamos esa distorsión que muchos por ahí tienen en la cabeza y en el corazón.
0: 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Y ahora llegamos a las conclusiones, las claves para la vida y la aplicación de hoy, para que conozcas un poco más sobre Jesús.
2: Así es. Hoy en Misión 66 hemos explorado la segunda parte del capítulo 4 y el capítulo 5 del Evangelio de Lucas.
1: Cierto. A ti que me escuchas te digo, sorprendentemente hemos hablado sobre el Jesús que nunca conocí. ¿Has visto cómo Jesús asustó y escandalizó a la sociedad de su tiempo cuando Él mostró quién realmente era? Él es el controvertido y rechazado. Él es el Jesús que sana y libera, y también el Jesús que nos llama a ti y a mí a la misión de seguirlo como sus discípulos. Ante esa realidad, ¿cómo debemos lidiar con lo que sabemos sobre Jesús? Atención, en vez de escuchar de aquellos que no saben y salir confundido, lee la Biblia y aprende de Cristo para que de verdad le conozcas. Cree en Él. Él es el Salvador. Te ofrece perdón y vida eterna si tan solo crees.
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1: 3:26 minutos.

0: Hoy flota en mi lenguaje de poesía el caso que a la letra es escenífico, repitiendo la historia de los días que fue desarrollada en Puerto Rico. Cierta doña de alta aristocracia alquiló en su casa una negra cristiana, la cual tenía como única gracia la bendición de Dios cada mañana. Y cuando las amigas la visitaban en tarde de canasta, la piel negra y el rostro criticaban de la cristiana que servía las tazas, diciéndole: retira esta sirvienta, que es muy negra, que es muy fea y contrahecha, y cuando habla solo recomienda dizque adorar a Cristo en nuestras fiestas. A pesar de las burlas y el desprecio, la doña de la casa no veía que la cristiana viviera en defecto, y por eso retirarla no podía. Y cuando la señora se enfadaba, buscaba algún motivo difamante para que la cristiana se marchara, mas aquella se volvía suplicante. A más de eso, tenía la necesidad de trabajar para obtener el sustento, y oraba cada día más, tanto de labios como en pensamiento. Mas las amigas de la doña aquella, con sus ojos carnales, no veían que la gracia de Dios era con ellas cuando esas manos negras le servían. Pero un día, la doña envanecida resolvió despedir a la cristiana, aunque para ello tuviese que inventar una calumnia insana. Cierto día, la doña de la casa, escogiendo un riquísimo collar, se montó en su yate, miró la joya y la tiró al mar. Y cuando a la casa regresó, dijo a la cristiana falsamente: malhechora, se me larga inmediatamente por robarme un collar, buena ladrona. Mas la cristiana, sorprendida, se arrodillaba exclamando: señora, yo no le robo ni le hablo una mentira, su joya la traerá mi salvador. Pero como la doña estaba tan segura de que aquel collar no reaparecería, le dijo: no te voto si lo buscas, mas para ello te daré solo 2 días. Y le dijo: toma estos 10 pesos, ve y compra pescado bueno y grande, que mañana comeré tu último almuerzo antes que te bote o te largues. La cristiana oró aquel día, toda la noche y hasta el amanecer, confiando en que el Señor no dejaría a sus hijos en desgracia perecer. Y cuando a la casa regresó, que el almuerzo del día preparaba, al abrir un pescado relumbró el collar que la doña le imputaba, y corriendo con aquel pescado hacia la alcoba le dijo: señora, ya Jesús ha vuelto el collar a sus manos por la divinidad de su virtud. Entonces la señora, sorprendida y llorando en penoso escalofrío, dobló junto a la negra sus rodillas exclamando: perdóname, Dios mío. Y así aquella doña se humilló, puestos los ojos ante el Dios del cielo, que de tal manera la libró de un mundo vanidoso y placentero. Aquella doña pudo así testificar ante el mundo y el pueblo lo ocurrido, poniendo sus talentos a trabajar al servicio de Jesucristo. Y una vez más la Biblia comprobó lo que de ella se había predicado, que no dejaría el santo Dios que sus hijos perezcan deshonrados.
1: Temperatura 0 grados.

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1: 3 y 34 minutos.
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5: Temperatura 0 grados.

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1: 3:41 minutos.

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1: 3:44 minutos.

Yo doy fuerzas al cansado y multiplico las fuerzas al que no tiene ninguna. Los muchachos se fatigan y se cansan. Los jóvenes flaquean y caen. Pero los que esperan en Jehová tendrán nuevas fuerzas. Levantarán alas como las águilas. Correrán y no se cansarán. Caminarán y no se fatigarán.

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1: 3:59.
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7: Bienvenido a través de la Biblia, el programa donde conocemos a Dios en su palabra. Mi nombre es Geyel Ortiz y es bueno, muy bueno que usted esté con nosotros en el día de hoy estudiando la Biblia, la palabra de Dios. Seguimos en nuestro recorrido en el libro de Apocalipsis y el autobús bíblico nos ha traído al versículo 12 del capítulo 2, donde comenzaremos a estudiar la carta dirigida a la iglesia de Pérgamo, donde leemos: Yo conozco tus obras y dónde moras, donde está el trono de Satanás, pero retienes mi nombre y no has negado mi fe, ni aun en los días en que Antipas, mi testigo fiel, fue muerto entre vosotros, donde mora Satanás. ¿Qué significa esto? ¿Existe un lugar en la tierra donde está ubicado el trono de Satanás? Esperemos a que nuestro maestro

0: enumeran varias preguntas para su consideración personal o si está leyendo con un grupo para su discusión. Léalo con la Biblia abierta y el corazón dispuesto a profundizar a medida que el Señor le guíe a través de su palabra. 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Ahora, iniciemos nuestro tiempo de estudio en oración. Padre Celestial, qué bueno es saber que tú estás sentado en tu trono y que tú eres soberano y que tú gobiernas por la eternidad. Ayúdanos a ver y a entender lo que tu palabra nos enseña en el día de hoy. En el nombre de Jesús oramos. Amén. Y ahora, abra su Biblia o encienda su Biblia en Apocalipsis capítulo 2, porque iniciamos nuestro recorrido bíblico de hoy con las enseñanzas del Dr. Magui en la voz de nuestro maestro Samuel Montoya.
1: Continuamos hoy, amigo oyente, recorriendo este libro de Apocalipsis y volvemos al segundo capítulo y vamos a considerar el mensaje a la iglesia de Pérgamo. En el versículo 12, entonces, de este capítulo 2 de Apocalipsis leemos: «Y escribe al ángel de la iglesia en Pérgamo: El que tiene la espada aguda de dos filos dice esto». Esta es la carta de Cristo a la iglesia en Pérgamo. Esto lo ubicamos en el período histórico de la iglesia, que comprende aproximadamente los años 314 al 509 después de Cristo. Llamamos a esto un paganismo sin límite. Aquí tenemos la ocasión cuando el mundo entró a la iglesia y ésta comenzó a apartarse de la persona de Cristo. Esta carta tenía, por supuesto, un mensaje para la iglesia local en Pérgamo, y queremos decir algunas cosas en cuanto a esta ciudad. Era una ciudad en Misia, y fue llamada por Plinio como la ciudad más ilustre en Asia. En primer lugar, vemos que estaba en uno de los lugares más hermosos. Sir William Ramsay dijo: «Es una de las ciudades que merece ser llamada una ciudad real», y fue en esta ciudad donde se había erigido, en primer lugar, un templo en honor a Augusto César. Esto hacía de ella una ciudad real. Él visitaba esa zona, y era una zona muy hermosa, como hemos dicho, y cuando el clima se volvía frío en Roma, el emperador viajaba a esa ciudad de Pérgamo. Había allí un manantial de aguas minerales. Era en realidad una gran ciudad, y había tres grandes ciudades a lo largo de la costa, con la ciudad de Éfeso en el sur, Izmir o Esmirna en el medio, y luego Pérgamo en el norte. Aunque esta ciudad no era una ciudad costera como las otras, era una gran ciudad, pero estaba condenada a un segundo plano, ya que se encontraba ubicada lejos de las rutas comerciales provenientes del oriente y que llegaban a la costa. Pasaban por su lado nada más. Pero era una gran ciudad, una ciudad fortificada. Fue construida para soportar el ataque del enemigo y era la capital del reino de Pérgamo. Su acrópolis fue construida primero en la parte baja, donde hoy existe una pequeña ciudad, muy pobre, una ciudad turca. Pero la acrópolis fue construida allí, y las ruinas de ella y de los grandes templos están allí. Estas son probablemente las ruinas más imponentes de todas ellas, con la excepción de Éfeso, y Éfeso no fue construida sobre una montaña como lo era esta. Dominaba toda la región del Valle del Tigris. La ciudad original fue construida entre dos afluentes que llegaban al río Tigris, y estos rodeaban completamente ese tremendo promontorio montañoso que se levantaba allí. Era algo muy impresionante de visitar. En primer lugar, uno ve esa gran montaña y luego puede ver las ruinas sobre la cima. Sin embargo, fue construida por Lisímaco. Alejandro Magno tomó ese lugar y su general Lisímaco estuvo a cargo de esto y llegó a ser una gran ciudad bajo su dirección y su liderazgo. Sobre este promontorio se había construido un gran templo pagano. Allí estaba el templo de Atenea, el templo de Deméter, el templo de Hera, el templo de Dionisio y el templo de Esculapio, quien era el dios de la medicina, y un gran altar de Zeus, y aún

0: Allí en el presente, algo muy imponente, y se ha encontrado también la imagen que se colocaba en la cumbre. Se ha dicho que un colegio de Inglaterra lo había tomado hace muchos años. Pérgamo era una gran ciudad, y era una ciudad que se había entregado completamente al paganismo. Lo grande allí en Pérgamo era la religión. Allí también se encontraba una de las bibliotecas más grandes que haya tenido el mundo pagano. Era una biblioteca que tenía más de 200.000 volúmenes que había utilizado nuevo material para escribir. Ellos habían usado el papiro hasta ese entonces, pero aquí se utilizaba el pergamino. Y el pergamino era un material que deriva su nombre de los cueros de cabra y otros cueros que se utilizaban, y obtiene su nombre de la ciudad de Pérgamo. Ahora, esta era una gran biblioteca, una biblioteca que pertenecía a Marco Antonio, quien se la regaló a Cleopatra. Ella llevó todo eso a Alejandría, en Egipto, y era considerada como la biblioteca más grande que el mundo haya conocido. Bueno, eso procedió de Pérgamo en realidad. Ahora, si usted llega a visitar la ciudad de Estambul, allí puede apreciar un gran vaso de alabastro, algo de mucha hermosura, que sobrepasa la estatura de un hombre y proviene también de Pérgamo. Esta ciudad sufrió mucho saqueo por parte del enemigo cuando se apoderó de la ciudad y la destruyó. Pero fue Lisímaco el que la llevó a ocupar un lugar de prominencia, y era una ciudad que no tenía nada que envidiar de las ciudades de Esmirna y Éfeso. Ahora, se nos dice aquí que esta carta es para el ángel, para el mensajero de la iglesia, y que viene de parte de el que tiene la espada aguda de dos filos. Y esta espada aguda de dos filos es la palabra de Dios. La palabra de Dios, amigo oyente, es la respuesta a las necesidades del hombre y al pecado del hombre. Aquí había una religión falsa, pero esta ciudad enfatizaba la religión. Había allí uno de los templos más grandes que pudiera existir. La única forma entonces en que esta ciudad podía ser alcanzada sería con la palabra de Dios. Y aquí en el versículo 13 de este capítulo 2 de Apocalipsis leemos: «Yo conozco tus obras y dónde moras, donde está el trono de Satanás. Pero retienes mi nombre y no has negado mi fe, ni aun en los días en que Antipas, mi testigo fiel, fue muerto entre vosotros, donde mora Satanás». El Señor aquí elogia a esta iglesia, y hay varias cosas por las cuales Él la elogia. Hay tres cosas que se mencionan directamente. Él toma nota de sus circunstancias. Y Él hace eso, amigo oyente, con muchos de nosotros en la actualidad. A veces usted y yo tenemos la tendencia de condenar a alguien que se encuentra en circunstancias en las cuales, si nos tocara a nosotros estar allí, quizá nos comportaríamos de una manera peor que ellos. Ahora, aquí dice que es en esta ciudad donde está el trono de Satanás. Eso revela que la religión era un asunto bastante grande, y que Satanás tenía, por así decirlo, su sede de operaciones en la ciudad de Pérgamo. Eso debería responder a la pregunta de aquellos que piensan que Satanás se encuentra en el infierno. Él nunca ha estado allí, ya que el infierno aún no ha sido abierto. Eso no lo vemos sino hasta cuando lleguemos al fin del libro de Apocalipsis. Y él no está allí. Él anda de un lugar a otro en este mundo buscando a quién devorar. Pero él tiene, por así decirlo, su sede central. En esta ocasión se encontraba en Pérgamo. Y vamos a ver por qué se encontraba normalmente este centro de operaciones en Pérgamo. Desde entonces él ha cambiado este centro de operaciones a diferentes lugares. No sabemos exactamente dónde está ubicado en el presente. Hay algunas ciudades que son el centro de muchas religiones, de muchos cultos y sectas, tantos como es posible tener. Pero aquí en esta ciudad de Pérgamo, él tenía todo esto, y queremos mencionar por qué creemos que se encontraba el trono de Satanás en esta ciudad. La razón para esto es a causa de estos templos paganos que se encontraban allí, y digamos de paso que eran bastante interesantes. El templo de Atenea era bastante imponente. Al entrar por la puerta de la ciudad, es el primer templo a su mano izquierda. Sobre él se encontraba esta gran biblioteca. Luego usted encuentra que allí había los grandes templos de Augusto César, el templo de Adrián, y este templo de Adrián cubre bastante terreno en ese lugar. Allí había otras cosas que eran muy interesantes. Allí se encuentra ese gran altar a Zeus con su ídolo. Estaba fuera de las puertas de la ciudad y muy cerca de donde se encontraba el palacio del rey, un lugar muy imponente también, y algunos creen que se encontraba ubicado allí el trono de Satanás. Bueno, pensamos que esto tiene algo que ver con eso, pero aquí tenemos una combinación de todas estas cosas. Pero aquí también opinamos que hay otras dos que son especialmente imponentes. Una de ellas es el templo de Dionisio. Dionisio es el mismo Baco, el dios del vino, y sabemos que este era un dios cabrío. Tenía cuernos, tenía la parte superior de hombre y la parte inferior de cabra. Tenía pezuñas y una cola. Y esa es la idea moderna que se tiene de Satanás. Pero uno no saca eso de la Biblia. Hoy se piensa que Satanás tiene cuernos, que tiene pezuñas y que tiene una cola. Pero ¿de dónde salió eso? Viene del templo de Dionisio. Viene del dios Baco, el dios del vino, el dios del alcohol. El alcohol ha jugado una parte muy importante en la conquista de muchos territorios. Este es un cuadro de Satanás. Ahora, el otro dios que se presentaba era Esculapio. A cierta distancia de este promontorio se encontraba el hospital más grande del mundo antiguo. En primer lugar, era un templo a Esculapio. Y si uno observa al Esculapio griego, es un hombre. Pero cuando uno observa al oriental, es una serpiente. Y allí en Pérgamo es una serpiente. Uno puede contemplar allí reliquias de mármol y aparentemente algunas eran pilares en el templo de Esculapio. Era un templo un poco fuera de lo común, de forma circular. Allí se utilizaba todos los medios que se pudiera imaginar. Se utilizaba la psicología, utilizaban la medicina, utilizaban todo lo que uno se pudiera imaginar. Allí había largos túneles por los cuales debía pasar uno y había aberturas como para ventilación, pero no era así. Mientras uno pasaba a través del túnel, voces muy sensuales le decían a uno: «Usted se va a mejorar, se va a sentir mejor, usted se va a sanar». ¿No le parece eso como algo de lo que tenemos hoy, amigo oyente? Bien, uno pasaba por allí y luego le daban baños calientes, se le daba masajes a la gente. Allí tenían un pequeño teatro donde se presentaba también escenas de sanidad. Tenían una biblioteca con libros en cuanto a la sanidad. Y en última instancia, si ellos no le podían sanar, le colocaban a usted en ese templo de noche y luego soltaban durante la noche serpientes no venenosas y éstas pasaban sobre el cuerpo de la persona. Eso es lo que se conoce hoy como el tratamiento del shock. Y si eso no lo sanaba usted, pues lo volvía loco. Ahora, en la parte trasera, tenían una puerta por donde sacaban a los muertos. Ellos nunca mencionaban a los que morían, sino que mencionaban solamente a quienes se curaban. Augusto César gustaba mucho de visitar ese lugar. ¿Sabe por qué, amigo oyente? Él no estaba enfermo realmente, sino que era alcohólico. Y él iba allí para curarse del alcoholismo. Ese, pues, era un gran lugar. Y por 700 años fue un hospital al cual iba la gente de todas partes del mundo. Y, amigo oyente, la sanidad era algo satánico en aquellos días. Allí había buenos hombres de medicina, por supuesto, no hay duda en cuanto a eso, pero básicamente era satánico. Allí es donde estaba el trono de Satanás, y eso es importante de notar. Luego, el Señor Jesús, aquí en esta carta que está escribiendo, los encomia o los elogia y dice: «Pero retienes mi nombre». Ahora, este era un periodo cuando muchos en la iglesia defendían la deidad de Cristo en el nombre de Cristo. Fue durante este periodo que se presentaron gigantes de la fe. En esa zona había una herejía que negaba la deidad de Cristo. Y Atanasio, quien vino del África del Norte, él defendía con mucho ímpetu la deidad de Cristo. Y luego, en el concilio de Nicea, donde habló Atanasio, él condenó el arrianismo por el año 325 después de Cristo. Y luego tenemos a Agustín, quien respondió a una herejía que negaba el pecado original y la corrupción total de la naturaleza humana. Estos hombres se mantenían firmes por las grandes doctrinas de la fe cristiana. Y luego el Señor dice en este mismo versículo 13: «Y no has negado mi fe». Y la iglesia durante ese período no la había negado. Ahora, aquí se menciona a un mártir desconocido, a Antipas. Él dice en el versículo 3: «Yo conozco tus obras y dónde moras, dónde está el trono de Satanás. Pero retienes mi nombre y no has negado mi fe, ni aun en los días en que Antipas, mi testigo fiel, fue muerto entre vosotros, donde mora Satanás». Ahora, esto no quiere decir que él era el único mártir. Aparentemente fue el primero, y después de él hubo muchos mártires. Luego dicen los versículos 14 y 15: «Pero tengo unas pocas cosas contra ti, que tienes ahí a los que retienen la doctrina de Balaam, que enseñaba a Balac a poner tropiezo ante los hijos de Israel, a comer de cosas sacrificadas a los ídolos y a cometer fornicación. y también tienes a los que retienen la doctrina de los Nicolaitas, la que yo aborrezco. Hay dos cosas que se condenan aquí: la doctrina de Balaam y la doctrina de los Nicolaitas. Aquí tenemos un período muy oscuro en la historia de esta gente. La doctrina de Balaam es diferente al error de Balaam que observamos allá en el libro de Judas, donde se revela que Balaam pensaba que podía maldecir a Israel porque ellos eran pecadores. Luego tenemos el camino de Balaam allá en la segunda epístola del apóstol Pedro, que era la codicia. Pero aquí tenemos la doctrina de Balaam, quien enseñaba a Balac a tomar mujeres de los moabitas para que se casaran con los hijos de Israel, y había ese espíritu de casamientos mixtos y la introducción de la idolatría. Como usted puede ver, amigo oyente, el mundo entró a la iglesia durante este período. Y en el versículo 15 dice: «Y también tienes a los que retienen la doctrina de los Nicolaitas, la que yo aborrezco». Ahora, la iglesia de Éfeso, usted recordará, aborrecía esto. Pero aquí algunos están reteniendo la doctrina, y eso parece ser un regreso a ritos religiosos por medio del clero, en lugar de aceptar el hecho de que ahora había el sacerdocio de todos los creyentes. Y Cristo dice que Él aborrece esto. Amigo oyente, Cristo aborrece, así como también ama. Es mejor que tengamos mucho cuidado en no aceptar o no participar en las cosas que Él aborrece. Mira, amigo oyente, vamos a detenernos aquí por hoy en nuestro estudio. Dios mediante, en nuestro próximo programa, esperamos concluir nuestra consideración de este mensaje que el Señor Jesucristo envía a la iglesia en Pérgamo, y luego entraremos a considerar el mensaje a la iglesia en Tiatira. Le invitamos, pues, a que nos acompañe. Mientras tanto, le sugerimos que usted lea y estudie el resto del capítulo 2 que contiene el mensaje a la iglesia de Tiatira, para que así esté mejor informado para nuestro próximo estudio. Es nuestra oración que el Señor derrame sobre usted sus ricas bendiciones.
1: Jesús está hablando a las iglesias, y eso nos incluye a usted y a mí. Prestemos atención a aquello que nos corresponde y vivamos nuestras vidas para Dios. Muchas gracias al maestro Samuel Montoya por guiarnos y dirigirnos en el estudio bíblico de hoy. En nuestro próximo programa, estudiaremos el resto de la carta de Pérgamo y la carta completa a la iglesia de Tiatira, completando así las primeras 4 cartas de las 7 que se encuentran en Apocalipsis. Le invitamos a que lea el resto del capítulo 2 de Apocalipsis, donde encontramos estas cartas, y que tome nota de aquello que llama su atención. Anote sus preguntas, que si Dios lo permite, estaremos dando respuesta a sus inquietudes. 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Descárgala y disfrute de la nueva aplicación. 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Entonces escríbanos, no espere más. 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
2: Temperatura 0 grados.

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1: 4:28 minutos.

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1: Un saludo cordial desde La Habana, Cuba. Para resistir a Satanás y a sus ángeles, tenemos el poder del Espíritu Santo, quien mora y permanece en nosotros. Es muy importante que los cristianos no ignoremos las fuerzas satánicas, pero que tampoco les reconozcamos más poder que el que realmente tienen. Recordemos, eso sí, que ellos son nuestros principales enemigos y no los hermanos y hermanas de nuestra misma fe con los cuales a veces podemos tener conflictos, malos entendidos o diferencias de opinión. Al diablo y sus ángeles debemos resistirlos y combatirlos. A nuestros hermanos en la fe, con personalidades difíciles o exponentes de opiniones teológicas diferentes, debemos amarlos, intentar comprenderlos, respetarlos y nunca menospreciarlos. Incluso pensando que están errados, debemos de tratar de explicarles nuestra opinión con amor, bondad y gracia. En su carta a la Iglesia de Roma, Pablo mencionó diferencias entre los creyentes por opiniones sobre la comida y los días a guardar. Aclara que no deben menospreciarse unos a los otros, pues en definitiva Dios los acepta a ambos. Por lo tanto, dice, el que come no menosprecie al que no come, y el que no come no juzgue al que come, porque Dios lo ha recibido. Sorpresivo, ¿no? Y dice más, pero tú, ¿por qué juzgas a tu hermano? O tú también, ¿por qué menosprecias a tu hermano? Porque todos compareceremos ante el tribunal de Cristo. Porque escrito está, vivo yo, dice el Señor, que ante mí se doblará toda rodilla y toda lengua confesará a Dios. De manera que cada uno de nosotros dará a Dios cuenta de sí. Así que ya no juzguemos más los unos a los otros, sino más bien decidid no poner tropiezo u ocasión de caer al hermano. Y aquí hay una enseñanza muy importante que no podemos soslayar. Decidid no poner tropiezo u ocasión de caer al hermano. ¿Has captado su magnitud? Satanás quiere destruirnos, pero los creyentes nos cuidamos de no poner piedra de tropiezo ni ocasión de caer a otros hermanos. Aun cuando tengamos opiniones discordantes, debemos extender gracia a nuestros hermanos y hermanas, expresarles respeto y comprensión amorosa siempre y cuando veamos la obra del Espíritu en sus corazones. La presencia del Espíritu Santo es inocultable porque el fruto del Espíritu es en toda bondad, justicia y verdad. Santiago también enseña que la sabiduría de lo alto es primeramente pura, después pacífica, amable, benigna, llena de misericordia y de buenos frutos, sin incertidumbre ni hipocresía. Y el fruto de justicia se siembra en paz para aquellos que hacen la paz. Destruir y dividir es la obra de Satanás. La del Espíritu es unir y bendecir. ¿A cuál de las dos obras nos dedicaremos?
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1: 4:35 minutos.

0: Señor. Empieza a soplar con el viento de tu espíritu, con el aliento de Cristo sobre cada uno de nosotros.
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2: 4:47 minutos.
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0: Esta es la hora en Radio Dios Provee Internacional.
1: 4:50 minutos.

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1: 4:54.
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0: Dios Provee Radio Internacional te da la hora.
1: 5:04.
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3: Temperatura 0 grados.

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1: 5:09.

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1: 5:23.
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3: Temperatura 0 grados.

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1: 5:36 minutos.

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0: 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Temperatura 0 grados.
1: ¿Qué razón tenías, papá, cuando me dijiste que a mi edad aún no estaba preparado para controlar mi vida? Que era yo muy joven. Que esperara un poco más de tiempo y luego tú mismo me ayudarías a independizarme. Y sin embargo, preferí no escucharte. Te dejé con la palabra en la boca y me fui de la casa, según yo, a comerme el mundo a rebanadas. Repetiste una y otra vez que tú y mi mamá solo querían lo mejor para mí y que sus regaños no eran por desamor. Trataste de explicarme que la comprensión no significaba darme siempre la razón. Y a pesar de ello, en muchas ocasiones preferiste ceder y callar, con esa actitud conciliadora que adoptaban con tal de que yo no cumpliera mis constantes amenazas, mientras yo los acusaba de ser los peores padres. ¿Qué razón tenías, papá, cuando te acercaste a mí y me suplicaste que viviera conforme a mi edad? Porque la juventud es como un suspiro del alma, y cuando nos damos cuenta, los años nos llevan ventaja. Me suplicaste que no abandonara la escuela porque de ello dependería gran parte de mi vida en el futuro. No cometas el mismo error que yo, hijo, me dijiste en aquella ocasión. Y sin embargo, mi respuesta fue tajante. ¿Tú qué sabes de eso? Lo que pasa es que tú ya estás viejo. No sé cómo no te cansas de estarme dando sermones. Fue por eso que solo llegué hasta la secundaria. Recuerdo que mi madre me sentó cariñosamente en sus piernas y me habló de las mujeres. Explicó que una relación de pareja va más allá de la atracción física y la pasión. Platicó cómo se conocieron y la manera en que la conquistaste, de la forma en que se ama a los hijos, del respeto por la esposa y el cariño con el que se le debe tratar. Y ya ves, papá, apenas cumplí la mayoría de edad y me tuve que casar por esa falta de responsabilidad. ¿Qué razón tenías, papá, cuando antes de marcharme de la casa, intentaste detenerme y con lágrimas en los ojos me aclaraste: algún día tú también serás papá y me vas a entender, hijo? Y en pago a eso te miré fijamente a los ojos y te dije: yo sí seré un buen padre. A mis hijos no los voy a estar fastidiando tanto. Dejaré que sean lo que ellos quieran y que sean felices. Y en un tono más soberbio arremetí: yo voy a ser mejor que ustedes. Me aconsejaste que pasara lo que pasara, viviera como viviera, nunca me humillara ante los demás, porque la dignidad no se vende, no se pierde, y hasta la libertad tiene sus límites. Y apenas me sentí libre, aproveché para emborracharme con mis amigos hasta desfallecer. Desperté tirado en una calle, sucio, maloliente. Me atreví a pedir limosna y ante la desesperación se me hizo fácil robar, aunque me advertiste que el enemigo no estaba en casa, sino en las calles, disfrazado de falsos amigos, absurdos placeres y dinero manchado. ¿Qué razón tenías, papá, cuando me adelantaste que si abandonaba el hogar, mi madre moriría de pena y tristeza? ¿Y yo qué hice? Me burlé de ti. Te aclaré que si eso sucedía sería por tu culpa, por la vida tan estricta que nos dabas, por tus exigencias y por tu concepto de la disciplina y la responsabilidad. Porque cuando llegabas a la casa hacías llorar a mi madre con tus ridículos obsequios. ¿Cuánto tiempo tardé en comprender que esas lágrimas eran de alegría y no de dolor o tristeza? Un día, me tomaste entre tus brazos y me dijiste muy quedito al oído esas cosas que aún guardo en mi corazón. Ojalá nunca crecieras, hijo mío. Ojalá siempre fueras mi pequeñito y yo siguiera siendo tu héroe para toda la vida. Imaginar que siempre tendrás 6 años. Pero ya ves, papá. Hoy me arrepiento de todas esas palabras contra ti, de mis actos que tanto te dañaron, de tantas noches que te tuve a ti y a mamá en vela por no llegar de la fiesta, de las mentiras mal armadas con tal de no escuchar tus sabios consejos, de recordar cómo te humillaste varias veces frente a mí, con tal de que yo tuviera esa falsa razón, de pisotear tu dignidad con mis gritos y reclamos, de cientos y cientos de reproches en contra de ese cariño incondicional. Mírame ahora, papá. Sentado en una sala de hospital, lleno de angustia, esperando noticias sobre la salud de mi hijo. Ese que yo iba a educar mejor que tú a mí. Sí. También él se sintió grande y, a pesar de mis consejos, decidió no escucharme y hacer su propia vida como lo hice yo. Le pido a Dios que me ayude y a ti, mi gran héroe de siempre, que ojalá me hayas perdonado todo. Me costó mucho tiempo, dolor y sufrimiento. Pero después de tantos años, logré entender que por fin te amé, papá, más de lo que yo creía. ¿Qué razón tenías, papá?

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1: 5:49.
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3: 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Visión espiritual. Para una computadora, las imágenes no son más que una serie de números y los videos una serie de imágenes que cambian muchas veces en segundos. La visión artificial es un proceso muy complejo que busca imitar la visión de las personas. El desarrollo de esta tecnología ha permitido los autos autónomos y otros grandes avances en otras disciplinas. En nuestro ejemplo, la inteligencia artificial analiza las imágenes y crea un modelo de representación numérico que permite analizar colores, resolución, lugar en el espacio, etc. Una gran cantidad de acciones que nuestro cerebro realiza y que pasan inadvertidas. Gracias a la visión, su cerebro es capaz de comprender cuál es su lugar en el espacio y ver obstáculos alrededor, básicamente, dónde estamos. Esto nos permite movernos y tomar objetos, así como advertir riesgos y peligros. La Biblia nos enseña acerca de la visión espiritual. Esta última permite visualizar el entorno. ¿Recuerda al siervo de Eliseo? Él tuvo que orar para que Dios le abriera sus ojos espirituales y viera que el ejército de ángeles que peleaba con ellos era más grande que el enemigo. Si usted ve la vida con una visión espiritual, será capaz de ubicarse dentro del plan de Dios, podrá advertir peligros y riesgos espirituales, pero también traerá consigo una comunicación no verbal. Se dará cuenta de cómo Dios habla a través de los problemas, las enfermedades y las pérdidas. Podrá ver a Dios en los hechos. La visión espiritual nos permite ver las acciones de Dios en nuestra vida. Meditación escrita por Francisco Franco, Honduras.

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1: Temperatura 0 grados.

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1: 5:59.

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Muy buena tarde, mis queridos hermanos. Buena tarde, mis amigos. ¿Cómo están todos ustedes? De esta manera damos comienzo a la programación de la tarde de hoy. Dios te bendiga de una manera muy, pero muy especial. Dios añada bendiciones a la vida de las personas que cada tarde nos escuchan. Que Dios te bendiga. Dios añada bendiciones en la vida de las personas que nos escuchan de los diferentes lugares. Williams Hill haciéndote compañía. Padre, en el nombre de Jesús, te bendecimos, te adoramos, te glorificamos, te damos toda gloria, toda honra, toda alabanza, toda adoración. Padre, gracias por este tiempo que nos regalaste, gracias por la bendición en la misma. Gracias, Señor. En el nombre poderoso de Jesús. Amén y amén. 809-905-6749 está disponible para que usted se comunique con nosotros. Padre, gracias por este tiempo.

Seguimos con ustedes, gracias por mantener la sintonía del programa. Él tan solo quiere que te deje guiar. Así decía la alabanza que acaba de culminar. Dios bendiga a nuestra hermana Mary Castillo, que nos escucha desde Estados Unidos. Dios bendiga a ella y a su familia. Él tan solo quiere que te deje guiar, que te deje salvar, en otra palabra. Él quiere que tú le entregues tu corazón a Él, para Él poderte dar salvación y vida eterna. Dios es quien puede hacerlo. Nosotros sin Él no podemos hacer nada. Así que permítele a Dios que obre sobre ti y sobre tu familia. Dios te bendiga. Dios bendiga a cada una de esas personas que están ahí escuchando la programación de los diferentes lugares. Dios bendiga tu vida, tu familia, tu casa y todo cuanto tú necesitas. Permítele a Él, permítele a Dios que obre de una manera muy, pero muy especial. Así que continuamos.

Cada mañana veo tu luz en mí. Cuando he caído, tú me levantas. Y si en alguna dificultad estoy, tú eres mi amigo fiel. Qué bueno es el Señor. Qué bueno es saber que Dios está ahí como poderoso gigante. Y Él es quien nos ayuda a nosotros poder seguir hacia adelante. Deja que Dios trabaje en tu vida, en tu familia. Deja que Él levante, fortalezca y guíe tus pasos donde quiera que tú estés. Así que Dios te bendiga. Dios te bendiga de una manera muy, pero muy maravillosa a cada una de las personas que están ahí escuchándonos de los diferentes lugares. Dios te bendiga a ti, a tu familia. Dios te guarde, Dios te fortalezca. Dios te dé la salida en medio de toda situación que tú puedas tener. Así que no permita que nada ni nadie te quite la paz. Que nada ni nadie te aleje del Señor. Permítele a Dios que obre en ti y en tu familia. Así que Dios te bendiga. Vamos a seguir. Vamos a escuchar una alabanza más. Y cuando retornemos, vamos a estar leyendo la palabra del Señor como cada tarde lo hacemos para beneficio de su pueblo, de sus hijos, de cada uno de nosotros.

cómo han cambiado las cosas allá entre mis hermanos. Donde se amarraba el burro hay un Mercedes del año. Y donde estaba el fogón de la humilde cocinita, ahora hay una piscina para un baño siempre lista. Era tan pobre esa gente en esos primeros años, con su casita de yagua y sus sillitas de guano. Pero allí siempre reinaba una paz como del cielo, viendo crecer sus muchachos con sus riñas y sus juegos. Era común acercarse a aquel cardero hirviendo, sacar un pedazo de yuca y disfrutarlo con esmero, o esperar al domingo para disfrutar en grande con una sopa de gallina como la hacía la madre. Pero el tiempo pasó y los muchachos crecieron. Las ilusiones llegaron y todos alzaron vuelo. Empezó la mejoría, pero imagínese el precio. Esos valores humanos todos quedaron deshechos. Parece que en los países una mina encontraron. Incalculables sumas llegaron años tras años. Aquella humilde casucha se convirtió en un palacio y los padres no sabían de dónde salían los cuartos. ¿Cuántas fiestas, cuántos canes dieron en cada regreso? Parece como que dieron con un pozo petrolero. Las fortunas que traían se gastaban a raudales, como que ese dinero no le importaba a nadie. Pero de pronto empezaron a llegar malas noticias. Y uno tras otro se fueron los muchachos tan deprisa que los viejos se rehúsan a aceptar que no es un sueño, no queriendo admitir que sus muchachos han muerto. Se ve la regia mansión desde lejos imponente. Por su hermosa arquitectura la elogia toda la gente. En la enorme marquesina espera un Mercedes negro, mas su dueño no regresa porque está en el cementerio. Como un leve murmullo se escucha en el interior. Los dos esposos comentan llenos de pena y dolor. Si todo fuera como antes, si esto se deshiciera, si el tiempo diera hacia atrás y borrara tantas huellas, qué hermoso sería vernos en nuestra humilde casita, contemplando a los muchachos con sus bromas y sus risas. ¿De qué valen las fortunas cuando no vienen del cielo? ¿Qué provecho se ha obtenido del afán por el dinero? Porque de él se obtienen muchas cosas materiales y se pierden tantas otras de valor incalculable. Bienaventurado el hombre que pone en Dios su confianza y que en la gracia divina ha cifrado su esperanza. Porque de Dios siempre vienen todas esas cosas buenas, y para los que le aman,

Continuamos con ustedes. Gracias por mantener la sintonía de la programación. Que Dios te bendiga. Dios te bendiga de una manera muy, pero muy especial. Qué bueno es el Señor. Agradecemos a Él porque Él nos sostiene. Él nos ayuda a seguir hacia adelante. Hemos escuchado un poema hermoso, Casita de Yagua se titula. Alguien que lo había conseguido todo, pero que entonces no había conseguido, perdieron otras cosas que eran más importantes. Y perdieron esa comunión familiar. Esa comunión familiar, esa bendición de estar juntos, de compartir, aunque fuera lo poco, pero podían compartir. Dios es bueno. Y eso es lo que hace Dios precisamente. Es lo que hace el Señor de una manera especial en la vida de nosotros cuando lo tenemos a Él. En el poema dice todo lo opuesto. Aquellos padres querían volver el tiempo atrás. Ese tiempo donde tenían sus hijos juntos, donde podían compartir, pero todo lo contrario, ya se había perdido todo. Tenían cosas, pero no tenían la oportunidad de tener la familia, de estar ahí como familia compartiendo.

0: cómo han cambiado las cosas allá entre mis hermanos. Donde se amarraba el burro hay un Mercedes del año. Y donde estaba el fogón de la humilde cocinita, ahora hay una piscina para un baño siempre lista. Era tan pobre esa gente en esos primeros años, con su casita de yagua y sus sillitas de guano. Pero allí siempre reinaba una paz como del cielo, viendo crecer sus muchachos con sus riñas y sus juegos. Era común acercarse a aquel cardero hirviendo, sacar un pedazo de yuca y disfrutarlo con esmero, o esperar al domingo para disfrutar en grande con una sopa de gallina como la hacía la madre. Pero el tiempo pasó y los muchachos crecieron. Las ilusiones llegaron y todos alzaron vuelo. Empezó la mejoría, pero imagínese el precio. Esos valores humanos todos quedaron deshechos. Parece que en los países una mina encontraron. Incalculables sumas llegaron años tras años. Aquella humilde casucha se convirtió en un palacio y los padres no sabían de dónde salían los cuartos. ¿Cuántas fiestas, cuántos canes dieron en cada regreso? Parece como que dieron con un pozo petrolero. Las fortunas que traían se gastaban a raudales, como que ese dinero no le importaba a nadie. Pero de pronto empezaron a llegar malas noticias. Y uno tras otro se fueron los muchachos tan deprisa que los viejos se rehúsan a aceptar que no es un sueño. No querían.
1: Padre, en el nombre de Jesús, nosotros clamamos delante de usted, rogando, Dios mío, a usted que obre, que nos ayude, Dios mío, a poner nuestros ojos en las cosas del cielo, no en las que permanecen para siempre, no en la momentánea, no la temporal, que se pierden, que no dan beneficio, Dios mío. Ten misericordia, bendice nuestra vida, bendice nuestra familia, cúbrelo, Dios mío, cada una de las personas que nos están escuchando, bendice, Dios mío, ten misericordia, Dios mío, obra tú, Dios mío, obra tú, Padre Celestial, ten misericordia, obra tú, Dios mío. Obra tú, Padre Celestial, de una manera poderosa, Dios mío, glorifícate. Sé tú obrando de una manera especial, cubre a cada oyente, cada familia, bendícele, bendícele, ayúdale, guárdale, Dios mío, de una manera muy especial. Sé usted obrando de una manera poderosa, Padre Celestial, manifiéstate, Señor. Derrama tu poder, derrama tu gloria, derrama tu paz. Sé tú obrando, Dios mío, trae sanidad, liberación, salvación, cambio de vida. Nosotros necesitamos cambio de vida cada día. Ayúdanos, Señor, a mirarte a ti, enfocarnos en usted y alejarnos de todo aquello que nos está impidiendo servirte, honrarte y adorarte. Ayúdanos, Señor, a darte a ti la gloria, a darte a ti la honra. Ten misericordia, Dios mío, danos la fuerza, danos el poder, la ayuda necesaria. Dios mío, manifiéstate, Padre Celestial, glorifícate, Padre bueno, Padre amado. Sé tú obrando de una manera poderosa, Padre Santo, Padre bueno, en el nombre poderoso de Jesús. Amén y amén. Señores, ya hemos llegado a la parte final por el día de hoy. Williams Hill se despide de ustedes hasta mañana.

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1: Temperatura 0 grados.

En una época como esta, llena de buenos deseos, todos parecemos tener un gran corazón. ¿Cuál es entonces el problema de la humanidad? Según el discurso popular estos días, si hacemos desaparecer banqueros, políticos y aprovechados, se acabó la crisis. El problema es que aquí nadie es responsable de nada. Todos somos víctimas. La recientemente fallecida Gita Sereni fue una mujer intrigada por el problema del mal. Nacida en el seno de la serpiente, Austria, volvía al colegio el año 34 cuando su tren paró en Núremberg. Asistió allí a los 13 años a una de las grandes concentraciones nazis. Fascinada por el mitin, leyó Mi lucha de Hitler. Gita asistió el año 45 después a los juicios de Núremberg. Allí ve por primera vez a Albert Speer, el arquitecto que fue ministro del armamento y compañero íntimo de Hitler, sobre el que escribe un libro el año 95, que se convirtió en una obra de teatro. Se había casado en París con el fotógrafo Don Hahnemann, autor del famoso póster con la cara del Che Guevara, sobre fondo rojo. Escribe una novela y se dedica al periodismo en Londres, hasta que el año 68 una chica de 11 años mata a dos niños. Intrigada por su frialdad, Severi escribe un libro sobre ella, El caso de Mary Bell. Después de informar sobre juicios a funcionarios y personal de los campos nazis, es descubierto en Brasil Franz Stangl, el comandante de los centros de exterminio de Treblinka y Sobibor. En los 6 meses que hubo desde su condena hasta su muerte, Gita le entrevista 60 horas. Muere 18 horas después de un ataque al corazón, y el libro que escribió a partir de esas conversaciones, desde aquella oscuridad, se ha convertido en la obra clave para entender el problema del mal para muchas personas. ¿De dónde nace el odio, la violencia y el crimen? Según Todorov, en un artículo sobre Sereni, si suponemos como ella que esos comportamientos son la encarnación del mal, y que por otra parte no existen dos subespecies humanas, la de los monstruos y la de los normales, ¿cómo explicar que se cometan estos actos destructivos? Desde su libro sobre Mary Bell, Gita piensa que es posible comprender los crímenes más atroces, reconstruyendo la vida del autor, sus relaciones, contactos con otras personas alrededor, las circunstancias en las que se había encontrado. El problema, como dice el obituario del Daily Mail, es que al intentar humanizar a los monstruos, ayuda a crear el culto al victimismo. La sociedad británica más conservadora que representa el Mail se escandaliza de que Sereni pretenda decir que la sociedad tiene la culpa de los crímenes de la asesina infantil Mary Bell. La reciente muerte de una veintena de niños en una escuela de Connecticut por un joven que se suicida después de matar también a su madre y a varias maestras trae nuevamente esta pregunta una y otra vez de Sereni. Para la joven Gita, alguien que mata a dos niños de 3 y 4 años sin mostrar remordimiento alguno tiene que haber sido abusada de niño, tener una madre que se prostituye, ser drogadicta,

Es por eso que ella es expulsada en el año 38 de la Escuela de Arte Dramático que había en Viena de Max Reinhardt. Sus propios compañeros la llevan con el brazalete de la esvástica precisamente a la calle cuando se va a París y empieza a colaborar con la resistencia. Esa obsesión que tiene, por lo tanto, por entender a sus verdugos, ¿le lleva a simpatizar con ellos? ¿Es como el protagonista de la película El Creyente, donde Ryan Gosling interpreta a un judío ortodoxo que se convierte en neonazi? Según Sereni, el comandante del campo de exterminio de Treblinka, donde fueron asesinados 1 millón de personas, se crió en un ambiente sin libertad para madurar. Aunque él confiesa que lo hizo libremente, ella cree que la monstruosidad moral no viene de nacimiento, sino de una interferencia con su crecimiento. Piensa que venimos a este mundo con la capacidad de hacer tanto el bien como el mal. Es en nuestra infancia, como dice otro judío de Viena, el padre del psicoanálisis, Sigmund Freud, que está la explicación de ese comportamiento destructivo. En la magnífica entrevista que le hizo Jacinto Antón en el Dominical del País, el excelente periodista especializado en temas históricos le pregunta si Stengel llega a mostrar ante Gita arrepentimiento o alguna señal de culpa. Ella dijo que de alguna manera se sintió culpable al darse cuenta de que otras personas lo consideraban así. Pero a continuación reconoce, yo creo que él mismo interiormente no cambió. Como la mayor parte de la gente que está en prisión, él también creía que era inocente. Sereni explica la autodecepción por lo irremediable de la corrupción moral. Es algo realmente extraño, dice Gita. No hay vuelta atrás. Una vez que te has corrompido, no puedes regresar a la inocencia y la bondad. Su simpatía por Speer le lleva, sin embargo, a decir que aunque no ha visto a nadie regresar de la corrupción, el ministro de armamento favorito de Hilder sería una excepción en alguna medida. Los 11 años que pasa con Speer le produce una especie de síndrome de Estocolmo, esa reacción psicológica por la que un secuestrado se identifica con la persona que le retiene, como pasó en aquel banco de la sociedad sueca el año 73. Ella dice que tanto Stengel como Speer son víctimas de un clima de vida. No está justificando el nazismo. Su controversia con el revisionista británico David Irving lo demostró. En su lucha por la verdad, ella denunció la falsificación del registro histórico, por el que Irving, en su libro La guerra de Hitler, el año 77, sostenía que el Führer no sabía nada de la solución final que pretendía acabar con los judíos. Severi, sin embargo, quiere entender también el origen del mal. Acepta su realidad, cosa que otros muchos no lo aceptan, pero ella no entiende su universalidad. Es ahí donde entra en conflicto con la Biblia. Ella dice, todos hemos pecado, y explica nuestro mal en relación con Dios. Todo depende con quién nos comparamos. Si pensamos que no somos tan malos como Hitler, no es extraño que nos preguntemos de qué tenemos que ser salvos. Nuestra situación nos creemos en el fondo que no es tan desesperada. Siempre podemos mejorar, pensamos. El problema, como nos dice Severi, viene cuando descubrimos que no podemos regresar a esa inocencia inicial. Estamos corrompidos, dice ella. Cuando olvidamos la gracia de Dios, nos vemos así, sin remedio. Al asomarnos a las tinieblas del corazón humano, vemos como Gita que desde aquella oscuridad no hay luz posible. Nuestra situación es desesperada. Pensamos que la luz ha venido al mundo, pero los hombres han amado más las tinieblas que la luz, porque sus obras eran malas. La luz muestra lo que hacemos a oscuras, revela nuestros secretos, nos pone en evidencia, nos condena. La solución al problema que la Biblia llama pecado está solamente en esa luz que en las tinieblas resplandece, porque las tinieblas no prevalecieron contra ella, dice el Evangelio según Juan. La luz vence el poder de la oscuridad, y su triunfo puede ser nuestra victoria por medio de la fe. La justicia de Dios demanda la condenación, pero la venida de Jesús demuestra que Dios no quiere acabar con el mundo. Su encarnación nos revela su gracia. La respuesta de Dios al problema del mal es la cruz de Cristo. En ella se unen su justicia y su gracia, porque de tal manera amó Dios al mundo, que ha dado a su único Hijo, para que todo aquel que en él cree no se pierda, mas tenga vida eterna. Es el triunfo de la gracia de Dios por la justicia de Cristo, la esperanza que tenemos ante la realidad del mal, la fe que salva al mayor de los pecadores. La gracia de Dios es suficiente. Incluso aunque hayamos cometido la mayor monstruosidad, podemos ser limpios de toda maldad por el perdón y la misericordia de Dios. Porque el Evangelio es para pecadores. Si no nos reconocemos como tal, no hemos entendido todavía la buena noticia. Cristo es nuestra única esperanza. Pero para ello, tenemos que vernos antes desde aquella oscuridad.

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1: 7:23.
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0: Esta es la hora en Radio Dios Provee Internacional.
1: 7:35 minutos.

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1: 7:42.
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3: Temperatura 0 grados.

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1: 7:46 minutos.

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1: 7:50 minutos.

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1: 7:59.
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3: Temperatura 0 grados.